La historia de Molotov no empieza como una banda super planeada. Empieza más bien como empiezan muchas cosas buenas, con amigos, música y muchas ganas de hacer algo musicalmente diferente. Esto pasa en Ciudad de México, año 1995. Una escena musical que estaba creciendo, pero donde todavía sonaban muchas bandas parecidas entre sí. Y aparecen cuatro tipos: Tito, Mickey, Randy y Paco. Cada uno venía escuchando cosas muy diferentes: hip hop, rock gringo, funk, rock pesado, Beastie Boys, Red Hot Chili Peppers, mucho groove, pero sobre todo mucha actitud en lo que escuchaban. Ellos empiezan tocando en bares, en espacios pequeños, shows intensos, medio caóticos además, y poco a poco empiezan a correr rumores. Hay una banda que suena raro, pero suena muy brutal. Eso se decía en muchas calles de México. Vamos a seguir con dos canciones. Vamos a escuchar ahora de su segundo disco, Apocalipsis, de 1999, las canciones Parásito y El Mundo. 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

0: el grandísimo cabrón.
1: ¡Mare!
0: Mono Blanco tenía razón. ¡Toma!
2: Lo lindo de hacer un especial de grupos o bandas, en este caso por país, en latitudes, aquí en latitudes sonoras, es descubrir cómo el rock se transforma según el lugar, porque no suenan igual las calles de un país u otro, no suenan igual sus historias y no suena igual su cultura. Y por eso hemos invitado hoy a Molotov, porque es el ejemplo perfecto de eso, una banda que toma el rap, el rock, el funk y lo mezcla con una identidad mexicana, con barrio, con ironía y sobre todo, que es lo que gusta tanto de este grupo, lo que gustó tanto de este grupo, su crítica social que definitivamente cruzó muchas fronteras. En el año 2003, Molotov lanza Danza Dense Denso, un disco que muestra a la banda en plena madurez ya. Acá aparecen canciones como Frijolero, seguro ustedes la disfrutaron y la recuerdan muy bien. Un tema que habla de migración, racismo e identidad. Se mezcla español, inglés, como se habla allá en la vida real, como se vive en la frontera mexicana. Y oiremos también una canción incluida en ese disco, Hit Me. Es una canción que sigue con esa línea crítica de la banda hacia la corrupción, la delincuencia y el abuso del poder, funcionando casi como una secuela o continuación de esa primer canción que ustedes recuerdan que se llamaba Give Me the Power, en espíritu y en mensaje. Vamos a escuchar esas dos canciones.

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Cuando era chico quería ser como Superman, pero ahora ya quiero ser diputado del PAN o del PRI o del PRD. 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

0: realidad dio a cabo a los tiranos sin la necesidad de ensuciarnos las manos. 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

Después de los primeros años intensos, discos, giras y muchas polémicas, Molotov entra en una etapa muy diferente. Entre el año 2004 y 2014, la banda baja el ritmo, no desaparece en enero de 2007. Incluso Molotov deja entrever algo muy fuerte en un comunicado publicado en su página web. Hablan de una posible desintegración. Los motivos eran problemas económicos, cansancio y diferencias creativas entre los integrantes. Cada uno sigue su camino, proyectos paralelos, vidas distintas y la agrupación, digamos que queda en pausa, como esperando el momento justo para volver a decir algo. Y ese momento llega en el año 2014 con el disco Agua Maldita, y ahí escucharemos las canciones Lagunas Mentales y después La Raza Pura es la pura raza.

Llegamos a 2023 con Molotov presentando su disco Solo Delira. Muchos dicen que Molotov ya no es el mismo, que eran mejores en los años 90, que ya no suenan igual, que ya no provocan como antes, y digamos que pueden tener razón en algo. Molotov ya no son los mismos, porque el tiempo pasa. Recuerden que las personas cambiamos, porque el contexto no es el mismo, la música se ajusta a las nuevas necesidades y a las nuevas situaciones. Pero hay algo claro: Molotov nunca fue una banda cómoda. Con este disco, Solo Delira, no buscaba resonar esa nostalgia de los años 90, de su primer disco. Ahora hacen una música desde la experiencia, desde la madurez, desde una mirada distinta, pero con ese mismo espíritu crítico. Molotov no envejeció intentando copiarse a sí mismo, envejeció siendo coherente definitivamente con su historia. Y eso, hoy en día, con tanto reggaetón y con tanta música fácil, sigue siendo muy rockero. Esta es Latitudes Sonoras, recorriendo la historia hoy de Molotov, una banda que cambió, pero nunca dejó de delirar.

Y así cerramos este recorrido por la historia de Molotov, una agrupación mexicana que incomodó, que cambió, pero que no pasó desapercibida. Gracias por acompañarme en este viaje musical, un recorrido por algunos de sus discos y por sus canciones más importantes. Mi nombre es Juan Esteban Cuartas y los espero en la próxima emisión, en el próximo programa de Latitudes Sonoras. Hasta la próxima.

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1: Ingeniero agrónomo, industrial del jabón y por fortuna dedicado al canto. Hablamos de una de las voces más bellas del bolero, la de Fernando Albuerne, que canta el compositor Malgoni, Mira qué luna.

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¡Demonios! Buenas noches, ¿cómo están? Aquí César Mejía Blasfemo en una edición más de Hellsign Radio Show a través de Radio Unal 100.4 FM. Y les voy a soltar dos temitas de una vez para que entremos en calor. Uno es Sweet Sweet y Love Will Never Be. Bienvenidos a Hellsign Radio Show. Y desde ya les cuento quién es mi invitado. Bienvenidos.

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0: Bueno, entonces, ¿qué, muchachos? Estamos escuchando dos temitas, Sweet y Love Will Never Be. Y el invitado de hoy es tararara, Lorena Ateortúa. Lorena, bienvenida.
1: Hola.
0: ¿Cómo estás?
1: Hola, muy buenas noches para todos. Muy buenas noches, un saludo desde Venena y mi parte, Lorena Ateortúa. Gracias por la invitación, César.
0: No, con el mayor de los gustos. Ella es la bajista de Venena. Venena, una agrupación creada desde el año 2018, llevan ya varios añitos trabajando. Lorena, contame cómo fue el inicio de la banda.
1: Bueno, estamos por el año 2018, más o menos octubre, y la vocalista María Isabel López, que ella pues conocía también como una de las voces más bonitas, pues como que de aquí. No porque sea la nuestra vocalista y la de la banda.
0: Pero tiene muy buen tono de voz.
1: Sí, porque,
0: pero sí.
1: Es una música muy, muy buena. Entonces ella estaba por algún lado de Medellín, un café, salió y se encontró con una amiga que yo no la conocía. Y ella sabía que estaba tomando clases de batería y le dijo, ¿cómo estás? No sé qué rico, ¿cómo va la batería? No, súper bien, pero pues ahí solamente en clases. Le dijo, ¿vamos a montar una banda o qué? ¿En serio? Sí. Y dice ella, le tengo la bajista. O sea, yo, pero yo todavía no sabía. O sea, yo ya era la bajista, pero todavía
0: no te habían confirmado.
1: No me habían contado, sí. Okay. Entonces ella le dijo, sí, hágale de una. Entonces ella me dice, Lore, tenemos banda. Y yo, ¿qué? ¿Cómo así? ¿En qué
0: Lore,
1: momento?
0: Tenemos
1: ¿qué
0: banda. ¿Y qué pasó aquí o okay? ¿Qué?
1: ¿Pero qué pasó? Y me dijo, me encontré con una amiga y no sé qué, súper chévere, no sé qué. Montemos una banda de mujeres. Y yo le dije, hágale. Me dijo, reunámonos con ella y empezamos a plantear la idea de qué queremos, a ver qué sale. Y efectivamente en menos de 8 días nos reunimos, ahí conocí en ese entonces la que fue nuestra primer baterista, Liana Márquez, y el mejor dicho, la conexión fue de una.
0: Inmediatamente
1: las tres, inmediatamente hicimos match.
0: O sea, bajista, vocalista y baterista. Faltaba la guitarra.
1: Okay. Entonces nosotros dijimos, ya tenemos más de la mitad de la banda, empecemos. Y rapidito, ese día hablamos, hicimos match, conexión, y nos pusimos ya de tarea, listo, vamos a ensayar dentro de 8 días y vamos a llevar estos dos temas. Empecemos con cover para irnos acoplando.
0: Claro.
1: Y ahí fue que empezamos.
0: ¿Y cuál fue el primer cover que tocaron? ¿Te acuerdas?
1: Ay, espere, yo me acuerdo.
0: Y si no, tranquila, todo bien, no pasa nada.
1: Yo creo que uno de los primeros fue Heartbreaker de Pat Benatar.
0: Wow.
1: Que siempre nos encantó ese tema, los otros sí no lo recuerdo, pero...
0: Pero entonces ese primer ensayo solamente fueron los tres, lo que dije yo, el trabajo, voz y batería, ¿y quién tocó la guitarra?
1: Imagínate que todo ese tiempo... Ahora, un detalle muy especial, nosotros empezamos a hacer esos ensayos, pero además las tres estamos como en un momento emocional difícil, las tres... Entonces nosotros separamos sala de ensayo 2 horas, ensayamos 1 hora y el resto de hora era hacer catarsis. Hacer catarsis las tres. Entonces así nos fuimos yendo un tiempo y bueno, ya hubo un momento en que dijimos, bueno, hay que empezar a buscar una guitarrista. Mientras tanto había un primo de la baterista, es decir, un primo de Liana Márquez, que se aprendía temas como para irnos a apoyar con guitarra.
0: Claro.
1: Entonces, y en eso, mientras buscando, hasta que uno de los primitos de Liana, que estaba en clases de música, fue a recogerlo, y ahí dijo, necesito en la escuela de música, necesito una guitarrista que sea mujer, no sé qué, y nos contactamos con la que fue nuestra primer guitarrista, Tatiana.
0: Okay.
1: Tatiana, sardinita. Una belleza, pero juiciosa, súper disciplinada, muy talentosa, pero con muy poquito tiempo. Porque era estudio, trabajo, la casa, bueno, tenía muchas cosas, pero con ella fue que logramos hacer nuestro lanzamiento de Venena.
0: Entonces, el lanzamiento de Venena es este sencillito que yo tengo acá que se llama Love Will Never Buy, este que es de 4 temitas.
1: Ese fue una primer muestra que hicimos, ese sí. EP, Love Will Never Be, que fue como esas primeras cancioncitas que sacamos propias, porque eso también lo teníamos claro. teníamos claro que lo primero era hacer unos covers para acoplarnos, claro, porque te queríamos esa música propia.
2: Ok, entonces acá aparecen María Isabel López en la voz, tú en el bajo, Chengo en la guitarra y programación. Pues, o sea que aquí no había baterista.
1: Ahí no había. Cuando eso no.
2: Batería programada. Ajá. Ok.
1: Sí, el tema de batería también fue difícil porque ya después Liana, claro, nos coge pandemia.
2: Esa pandemia metía en todas partes aquí, cuando tan hijo de pues y caos.
1: Venena. Nace en el 2018.
2: ¿Entonces la pandemia?
1: No, 2018 nace. Todo el 2019 estamos con el tema de componer, de montar covers, de acoplarnos, de buscar guitarrista. Llega Tatiana como guitarrista, finalizando ese 2019. En diciembre nos dice Juan David Márquez, el de las Ratas Podridas, hey, bueno, entonces ¿qué? Hay que lanzar Venena. Voy a hacer las Márquez, va a tocar las Ratas, vamos a lanzar Venena, y nosotros de una.
2: Yo estuve en el concierto.
1: Ah, bueno.
2: Bueno, entonces antes de seguir hablando de todo este temita, muchachos, chicas que están escuchando hasta ahora, vamos a escuchar otros dos temitas de Venena: Los Líderes, My Breath y Red by Blood. Esto es Venena en Hellside Radio Show.

0: ¿Cómo llaman las canciones que estábamos escuchando, Cora?
1: De que Love Will Never Be o Little It's Smelling Bread.
0: Es que el inglés de ella es más bacano que el mío. Bueno, el inglés, mío es, una... el inglés mío es muy, muy, muy malo.
1: Little Smiling Bread fue de las primeras canciones que se compuso. Esa canción ya la tenía María Isabel ahí como en el archivo, porque esa la estaba componiendo con el hijo.
0: Okay.
1: Sí, había ahí varios temas que ella compuso en medio del desparche con el hijo. Entonces, esa fue de las primeras que empezamos a sacar. Que ella le escribió la letra, ella tenía la música ahí guardadita y le compuso la letra cuando estábamos ahí. Y esa letra habla precisamente como una pequeña historia de las tres. Como hablando de quién era Liana, con su sonrisa, con no sé qué, con su alegría. Yo con el bajo, el misterio, el no sé qué. Como un poquito hablando de lo que es las tres y juntarnos las tres en Veneno.
0: Entonces, en resumidas cuentas, la banda canta en inglés, cada vez todos los temas son en inglés, tienen dos temitas en español. Entonces, los temas de qué hablan en resumiditas, resúmeme qué hablan los temas en general.
1: Los temas en general es mucho de amor, de sensualidad, de todo eso, de romance, también un poquito de despecho, también un poquito de la defensa pues de la mujer. Red claro. White Blood habla de eso. Y en general es eso. Venena es mucho de sensualidad, de amor, de eso es Venena.
0: ¿Quién compone?
1: Ahí hay composición en letras. En este álbum, en este último álbum, Like an Addiction, de María Isabel, mía, hay también una letra mía, y no, ella prácticamente, sí. Y Chengo también ha hecho música, es ellos dos. La parte musical es de ellos dos.
0: Lore, bueno, usted que me acaba de decir que ya tienen grabado un trabajo, ¿cómo se llama?
1: Like an Addiction.
0: Like an Addiction, eso significa me gusta la adicción. Ok.
1: Como una adicción.
0: ¿Cómo? Eres como una adicción. Eres como una adicción.
1: Siempre.
0: No lo dudo. Tengo entendido que este álbum ya lo grabaron.
1: Sí.
0: Ya está totalmente listo. Porque no ha visto la luz del día y de la noche este trabajo, mi Lorena. Contame la verdad.
1: Bueno, la verdad es que...
0: Y sabiendo que yo les referí un productor para que saque ese trabajo.
1: Sí. Bueno, este trabajo en este momento está en plataformas. Está en todas las plataformas.
0: Dígalas.
1: Se puede decir sí, Spotify, claro. YouTube, Apple Music. Está en todas las plataformas. Deezer creo que está también. En todas las plataformas digitales. En este momento estamos pues como otra vez retomando para hacer un lanzamiento. Tenemos pendiente hacer un lanzamiento, pero sí ha sido un poquito difícil por el tema de tiempo. Por mi parte, temas de tiempo, la vocalista también temas de tiempo, de trabajo, de situaciones personales. Entonces se ha ido como extendiendo la situación. Sí. Y uno se descuida y cuando menos pienso pasó un montón de tiempo.
0: Mire.
1: Entonces sí queríamos primero como hacerle un lanzamiento digital que se conociera y ya más adelante sí sacar algo físico, pero okay. Sí lo queremos, ese tema sí está ahí todavía pendiente porque sí queremos que salga físico.
0: Y va a salir físico, estoy completamente seguro. Lore, tengo entendido que próximamente van a hacer un concierto, háblame de ello, invita a la gente al concierto, por favor.
1: Bueno, quedan completamente invitados este próximo 12 de junio en Jungle Bar. Vamos a estar allí con otras bandas que nos invitaron, Radio Burdel, Vaseline, vamos a estar ahí tocando, vamos a abrir este evento que va a estar súper, súper chévere. El lugar es muy bacano, tiene muy buen sonido, es bonito, es en un lugar cerrado, es en Unicentro.
0: ¿En Unicentro? ¿Dentro del centro comercial de Unicentro?
1: Sí.
0: Wow, qué bien.
1: Ahí está el restaurante de Jungle Bar, entonces es muy rico porque es seguro. Porque si vas a salir a coger transporte, lo coges ahí fácil, hay taxi seguro, el lugar también es muy seguro, entonces es muy chévere.
0: Excelente, excelente, muy bien. Entonces vamos con otros dos temitas, Lore, ¿o qué?
1: Escuchémoslos.
0: Escuchemos de Road y Like Addiction.
1: Like an Addiction, que es el nombre de nuestro álbum, les va a encantar, póngalo a sonar.
0: Póngalo a sonar.
1: Muy bueno.
0: Que suene entonces.

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0: muchachos, chicas, ¿cómo la estamos pasando esta noche? Espero que la estén soñando. Recuerde que hoy es viernes por la noche, no hay conciertos. Mañana empieza la ley seca a las 6 de la tarde. Recuerde que hay que ir a ejercer nuestro derecho para la próxima gobernación en Colombia. Voten a conciencia.
1: O sea, que parchecito en la casa, escuchar esta entrevista en la casita, tomarse alguna cosita, comer. Exactamente. Ya, ¿para qué más?
0: Sí, señora. Lorena, entonces, ¿el trabajo verá la luz más o menos cuándo? ¿Usted qué piensa que cuándo puede salir el trabajo? Es que yo quiero que salga de trabajo, hermano. No veo la hora de tenerlo en las manos, se lo juro que sí.
1: De verdad. Bueno, yo espero que para finales de este año, más tardar principios del próximo. Queremos como que trabajar muy juiciosamente. Tenemos por ahí la invitación a otro concierto en julio, en el Matacandelas. Todavía pues no tengo nada ahí como pues confirmado, todavía no he visto la publicidad, pero ahí estamos en esas. Y como seguir este resto de año también moviéndonos con la banda y poder hacer ese lanzamiento físico.
0: Bueno, entonces, Venena, ¿qué le aspira pues a un corto y largo plazo con Tania? ¿Qué le aspira a Venena?
1: Bueno, ¿qué queremos, Venena? Hacer más conciertos, también presentarnos como a convocatorias para poder hacernos más visibles. Que
0: un altavoz, el rock navideño, sí. Comuna 4, festivales así regionales.
1: Cosas que también aprovechar como las oportunidades de la alcaldía que tiene con mujeres, con el talento artístico, aprovechar todo eso. Hacer visible este último álbum y ya también estamos en la creación de nuestro próximo álbum. Ya están saliendo letras.
0: Ya está inspiradita por ahí.
1: Ya hay inspiración, ya hay letras. Entonces, bueno, mejor dicho, es que lo que falta es tiempo.
0: Tiempo. Con el tiempo de la emisora también se va volando, mire.
1: Ya es que se va a acabar. Ya se nos va a acabar la monedita.
0: Bueno, vamos a usar a Venena, chicos, chicas, con Ángel y Demonio, que ese tema lo compuso Lorena.
1: Sí, Angel and Demon.
0: Y Partners in Crime.
1: Partners in Crime.
0: Venena, Hellsign Radio Show. Faltan dos teñientes. ¿Qué quiere que le pregunte?
1: No, así está bien. Muy bien.
0: Estamos escuchando Ángel y Demonio y Panther's Cry de Venena, que nos tienen en ascuas con la sacada de ese trabajo. Oiga, háblese con Alex de Green Revolution, que yo sé que él le saca ese trabajo, man.
1: Listo,
0: ahí buena que sí.
1: Listo, ahí lo tengo,
0: ahí tiene el contacto. Bueno, entonces, doña Lorena, viene un nuevo trabajo. ¿Y de cuántos temitas o en qué va ese proyecto? Cuéntanos, por favor, algún dato interesante.
1: Bueno, en el momento lo que hay es maquetas. Okay. Hay varias maquetas de varias cosas, de inspiración. Marisabel, que es nuestra vocalista, esa mujer es súper inspirada y ella, mejor dicho, le florece una mata y ella ya le tiene la letra.
0: Tan hermosa.
1: Sí. De varias letras, Chengo también por ahí tiene otras letricas, yo también compuse una letra que se la compuse a un ser muy amado que se murió el año pasado, que era mi perro, y en esos momentos uno se inspira.
0: Claro, la
1: entonces ahí se acaba, entonces hemos ido como listo, dándole a eso, a la inspiración, sacando maquetas que están ahí también guardaditos para empezar a hacer esa producción, pero todavía falta, hay unas cuantas y todavía falta.
0: Ok, está muy bien. Lore, ¿por qué la banda casi todos los temas en inglés?
1: ¿Casi qué?
0: Todos los temas en inglés.
1: Desde un principio fue concebido así y en eso yo creo que estamos muy de acuerdo María Isabel y yo, y acertamos en lo mismo, y es que el tipo de música que nosotros tocamos, que es ese hard rock ochentero, suena muy bien en inglés, en español.
0: ¿Y eso que no? Hay dos temitas en español.
1: ¿Sí? Hay dos temas como de bonus track en español que sonaron bien y los dejamos. Uno es Tierra y Fuego, que es como una ¿cómo se dice? a este folclor colombiano se le hace como ese reconocimiento, como ese, y sonó muy bonito. Y el otro es una canción muy hermosa que compuso María Isabel para el papá, y lo tenía, era pues como en otro también, como en folclor pues colombiano, y en una reunida con Chengo en el estudio, lo escuchamos, empezaron así porque la creatividad de estos dos, mejor dicho, de Venena reunido, es una cosa impresionante. Y se empezó a sacar como en versión rock y quedó así y nos encantó y lo pusimos. Pero definitivamente Venena es en inglés, pero como te digo, si hay temas que digo, ve, esto suena bueno en español, pues sale en español, uno o dos temas adicionales en español, pero la esencia por lo que es Venena, el hard rock, que queremos que sea ochentero, pero con un sonido actual, definitivamente suena bien en inglés.
0: Ok, entonces vamos a escuchar dos temitas en español que vienen en el trabajo que saldrá próximamente. Los temas son A la luz de tu mirada y Tierra de fuego. Esos temas son en español, como nos lo acaba de decir nuestra amiga Lorena, de Venena.

0: Estamos escuchando Venena, chicos, chicas, con los dos temas A la luz de tu mirada y Tierra de Juego. Lorena, como te digo, el tiempo en radio es, se va volando. Mira ya. El tiempo que ya se nos está acabando el rato.
1: Ya es que apague y vamos.
0: Ya
1: es
0: que apague y vamos. En la vuelta, pero no importa. La idea es apoyar las bandas, apoyar la gente, que salgan a relucir en el programa, para que la gente tenga un concepto más sonorífico de lo que está haciendo cada persona. Uh-huh. Y con los testimonios, tu testimonio es invaluable para todo lo que nos has contado hoy. Quiero que tú despidas el programa, quiero que digas los contactos donde se pueden comunicar con ustedes, donde pueden comprar el trabajo cuando vaya a salir. Listo, por favor.
1: Listo, bueno, primero que todo, muchas gracias a ti, César, a Gelsain, por invitarnos, a la Universidad Nacional por este espacio, muchísimas gracias. Segundo, visiten también nuestras redes en Instagram y Facebook, Venena Banda. El álbum está en digital en Spotify, en YouTube y en Apple Music, lo pueden escuchar ahí. Venena Like an Addiction, que así se llama el álbum, Venena Like an Addiction, como una adicción, ahí lo pueden escuchar mientras sale la producción física. y bueno, no, muchas gracias, un saludo inmenso para todos, gracias por escucharnos desde donde están, desde sus casas escuchando, espero que hayan pasado un rato muy agradable escuchando nuestros temas, tomándose su cervecita, su cafecito, lo que sea, pero ahí parchaditos con Veneno. Muchas gracias y no, hasta la próxima.
0: Lorena, bienvenida siempre por aquí, a la orden. Lo que pueda necesitar con este calvo de Hellsign, con el mayor de los gustos. Bueno, chicos, chicas, demonios, esto fue Hellsign Radio Show a través de Radio Unal 100.4 FM y esto fue Venena. Nos escuchamos la próxima semana. Hasta la vista, chicos. Suerte.

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7: Hola, hola amigos de La Azotea del Rock. Bienvenidos a otra edición más de este super programa. Sean bienvenidos, sean muy, muy bienvenidos. Un fuerte abrazo a todos. Espero que les esté yendo muy bien, que les hubiese ido muy bien. Y si no, pues relajados. O sea, algún día nos tiene que ir bien. ¿Qué más? Bueno, vamos a disfrutar de muy buena música hoy, como siempre. Y nada, tendremos la sesión normal con nuestros compañeros, con Andy, con Baema, con Baena, con Samael, con Santiago. Vamos a tirar solo música hoy.
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0: Hola, hola para todos nuestros oyentes de la Azotea del Rock. Bienvenidos a una edición más. Recuerden entonces que nos pueden escuchar por la emisora virtual La Azotea del Rock Radio, por Radio Exmera de Brasil y por Radio UNAL, la emisora de la Universidad Nacional en Medellín. Con ustedes, como siempre, Andrea Henao Arango, feliz de estar con ustedes. Recuerden entonces, más conocida como Andy. Les cuento que hoy tenemos cosas muy gratificantes en este programa y son muchos mensajes de nuestros seguidores, nuestros oyentes, nuestros entrevistados, amigos, bueno, de toda esa gran comunidad de la Azotea del Rock, como dice Samael, de la familia Azotea del Rock. Así que vámonos con música y ya regresamos.
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1: Bueno, mis queridos oyentes de la Azotea del Rock, continuamos entonces aquí en esta gran noche disfrutando de muy buena música de la parrilla musical de nuestro director Eduardo Rodríguez. Bueno, señores, vamos entonces hoy a lo largo del programa, vamos a estar escuchando, como les decía, muchos saludos de amigos, de seguidores, de oyentes, de personas que han hecho parte de las entrevistas y de los programas de la Azotea del Rock, porque esto para nosotros es muy gratificante, ver cómo hemos crecido por más de 1,500 seguidores. Eso nos hace muy, muy grandes, eso nos hace muy felices y hace pues que estemos donde estamos posicionados ahorita sonando en tres muy buenas emisoras. Vámonos con musiquita entonces y ya vamos escuchando a lo largo del programa los saludos y pues aprovecho la oportunidad para saludar precisamente a cada una de estas personas, a José Mota. Quiero darle un gran saludo también entonces a la revista Innombrable, a Camila, a Mauricio Arcila, a todos los integrantes de esta gran revista, a todos los las bandas que han hecho parte de la Azotea del Rock. Invitarlos, señores, antes de que se me olvide, al gran festival Rock Alotusa Fest de Venecia, que también hemos estado programando, invitándolos a todos para que nos volquemos en junio a Venecia a ese gran festival. Recuerden seguirnos en las redes sociales, ahí damos todas las informaciones de los conciertos, de los festivales, de los toques, de, bueno, de exposiciones de arte, de exposiciones artísticas como poesía, bueno, en fin, de todo lo que es arte, porque recuerden que la Azotea del Rock es la ventana al mundo para todo aquel que hace arte. Entonces, en nuestras redes, pues estamos en Facebook como la Azotea del Rock, estamos en Instagram también como la Azotea del Rock. Recuerden también escucharnos en YouTube y pues obviamente no perderse nuestras emisiones los miércoles y los viernes a las 7 de la noche en Radio Exmera de Brasil. Googlean la Radio Exmera a ese día, a esa hora y disfrutan del programa. Todos los jueves a las 7 de la noche de la Azotea del Rock Radio, que también pueden entonces escuchar el programa, y todos los viernes a las 11 de la noche en Radio Unal. Vámonos con música y ya continuamos entonces con estos grandes mensajes de grandes invitados y amigos.

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2: Hola, soy Daniel Uberni, bajista de la banda Vitray. Les mando un saludo a todos los rockeros y metaleros que escuchan La Azotea del Rock, también a todo el equipo de trabajo que hace posible esta emisora. Hoy como Vitray queremos compartirles una de nuestras canciones que lleva por nombre Depredador. Esta canción también tiene videoclip, así que si quedan con ganas de escucharla de nuevo, también pueden ver el video en YouTube. Y bueno, espero que se la disfruten con toda la energía.

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2: Hey, hey, ¿qué tal? 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
1: ¡Ey! ¿Qué más, pues, rockeros? Un abrazo para todos, un saludito muy especial a la Azotea del Rock. Bueno, pasábamos por acá a hacerles una invitación, que nos sigan en nuestras redes, Guardia Animal Amagá. Tal vez muchos me recuerden por el Festival de Perros y Gatos Rockers. Yo soy Kipchi. Y bueno, quiero hacerles la invitación de que nos sigan, compartan, nos ayuden a difundir, ayúdennos a ayudar. Tenemos muchos animalitos para adopción, tenemos muchos para difusión de hogar que están en estado de calle. Entonces la invitación es que nos sigan, nos ayuden a compartir. Bueno, nada más, un abrazo para todos. Espero sigan disfrutando de esta gran emisora, se sigan soñando el parche con unos buenos temitas. Un abrazo para todos.

Hola Andrea, ¿cómo estás? ¿Cómo va todo? Espero o esperamos que todo vaya muy bien. Yo soy Erika Díaz, directora de la Fundación Alma Animal, en la que trabajo y dirijo desde hace 11 años que nuestra fundación fue legalmente constituida con mi esposo, Julián Alberto Restrepo. En este momento tenemos 88 animalitos rescatados, todos ellos son viejitos, discapacitados y enfermos de alto costo. Hemos rescatado desde nuestros inicios como independientes más de 1.300 animalitos alrededor del país, de Colombia. Entonces, este audio es para invitar a tus oyentes, a los oyentes de las emisoras, a que adopten, que le den una segunda oportunidad a los viejitos, a los perritos que tienen diferentes capacidades, a perritos que quieren terminar su vida conociendo el amor de un hogar, de una familia, que sean fuertes esos papás y que les ayuden a terminar con ese sentimiento bonito de la ternura y de muchos te amos, como lo hago yo hasta el día de hoy. Entonces, están súper bienvenidos a seguirnos en nuestras redes. En Instagram nos pueden ver como arroba Fundación Alma Animal. Es una sola palabra, Alma Animal, con una intermedia, no con dos. Allí pueden conocernos un poquito más, ver los perritos que tenemos en adopción y ver un poquito más de nuestra historia, de nuestras campañas. Muchísimas gracias por la invitación a participar de las emisoras. Dios te bendiga, un abrazo muy fuerte.

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1: Hola a todos, yo soy Andrés Ruiz, soy guitarrista y vocalista de la agrupación bogotana de grunge, Lazer Rock. Quiero enviar un grandísimo saludo a todo el equipo y eso sí, a los oyentes de la emisora virtual La Azotea del Rock, para que no se pierdan ninguna novedad y estén siempre conectados. Quiero enviar mi saludo también a Radio Exmera y bueno, también quiero enviar un buen saludo, un grandísimo saludo a la emisora Radio UNAL, Radio Universidad Nacional, para que estén ahí pendientes y conectados de la buena programación que tienen la radio. Bueno, un saludo desde Bogotá, Colombia. Rock y salud para todos.

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3: Hola Andrea, buen día. Soy José Mota. Vivo en Bogotá, oyente, seguidor de la Azotea del Rock. Y al grupo de trabajo, un saludo muy grande. Feliz de escucharlos. Tengo entendido de que ya van 3 emisoras. Qué bien, ojalá se les multiplique. Y desde Bogotá los apoyo mucho. Amigos míos a quienes les he recomendado, les ha fascinado la música, las entrevistas, todo lo que ustedes están difundiendo. Y para mí, que he sido una de las personas entrevistadas, muy feliz de escucharlos. Y bueno, para adelante, son buenos. Chao.
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4: Bueno, mis queridos oyentes de la Azotea del Rock, se despide de ustedes, Andy, de esta noche tan maravillosa. Vamos entonces con El Subterráneo, con Gabriel Baena y Santiago Arango.
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5: Un cordial saludo a todos los oyentes que hasta ahora se encuentran conectados en este su espacio radial, La Azotea del Rock, y en esta su sección, El Subterráneo. Presentada, como siempre, por mi compañero Santiago Arango y quien les habla, Gabriel Baena. Bueno, para la noche de hoy, quiero presentar un género que en lo personal pues, es el segundo género que más me gusta del metal. Les estoy hablando del power metal, un género que coge mucha fuerza a principios y mediados de los 90 y que tiene unos, ¿cómo decirlo?, unos músicos sumamente virtuosos con un nivel interpretativo enorme, debido a que este estilo del metal utiliza mucho el recurso de la velocidad, ¿cierto? Aparte de que tiene un amplio uso melódico y armónico, melódico, armónico y rítmico, ¿cierto? De los recursos musicales, pues como intrínsecos en estos tres elementos. Entonces estoy hablando, bueno, para iniciar quisiera iniciar con una banda que me gustó demasiado por allá cuando tenía como 25 años. Les estoy hablando de la banda finlandesa de power metal Sonata Arctica. La canción que les voy a presentar a continuación de Sonata Arctica es titulada, o se titula Shy. Es una balada acústica que inicialmente apareció en el demo intro de 1999 bajo el primer nombre de la banda, Striking Means, y que más tarde fue regrabada y lanzada oficialmente en el EP Successor del año 2000 y en el sencillo The Orientation del año 2001. A diferencia de la velocidad y de los solos neoclásicos que caracteriza el power metal de Sonata Arctica, esta canción se despoja de la distorsión para ofrecer una pieza íntima y minimalista. ¿Qué les puedo decir de este tema? Pues este tema, la instrumentación se basa casi por completo en una guitarra acústica suave y un teclado atmosférico que evoca la nostalgia del invierno finlandés. Esto le da todo el protagonismo a la voz de Toni Kako, quien entrega una interpretación vocal sumamente limpia, vulnerable y cargada de sentimiento, transmitiendo a la perfección la fragilidad de la letra. Vámonos con esta power ballad de los 90 de la banda Sonata Arctica, titulada Shy.

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2: Bueno, como quiero quedarme en este estilo, el power metal, un estilo muy especial por el sinnúmero de músicos virtuosos que ha parido, por decirlo así, este género. Tanto guitarristas como bajistas, como bateristas, como vocalistas, teclistas. O sea, prácticamente es un género en el cual cualquier persona que lo explore profunda y disciplinadamente puede llegar a niveles interpretativos o como instrumentista, ¿cierto? Puede llegar a niveles altos por el nivel o la exigencia que tiene este género, en, más que todo en el recurso de la velocidad, ¿cierto? No estoy diciendo que los géneros que sean lentos o pasivos no haya virtuosismo y riqueza, no, tampoco, porque de todas maneras la lentitud es también un elemento de la música que debe ser explorado también con mucho cuidado y disciplina y demás, ¿cierto? Digamos que son esas dualidades de la música que le permiten al instrumentista, pues, como sí, como explorar y hacerse hábil, ¿cierto? En alguna de las dos. Para quedarnos en la misma frecuencia de esas baladas suaves del power metal que nos regaló el power metal, o que nos sigue regalando el power metal, vamos a sonar una canción bellísima, hermosa. O sea, es una canción que cuando usted la escucha y cierra los ojos, yo creo que se le viene a la cabeza El Señor de los Anillos, ¿cierto? Todo ese paisajismo poderoso, épico, hermoso que nos ofrece esta joya del séptimo arte, El Señor de los Anillos. También se podría pensar en Game of Thrones, ¿cierto? Son canciones que te evocan este tipo como de, sí, como de obras del séptimo arte. Vámonos con la canción The Magic of the Wizard's Dream de Rhapsody. ¿Qué les puedo contar de esta preciosa canción de power metal? Pues una obra, una de sus mayores obras cumbres de esta banda italiana de power metal sinfónico, más tarde conocidos como Rhapsody of Fire, pues por temas legales. ¿Qué más les puedo contar de este tema? Pues The Magic of the Wizard Dreams es originalmente un corte del aclamado álbum Symphony of Excited Lands 2, The Dark Secret, del 2004. Sin embargo, la canción alcanzó su estatus legendario en 2005, cuando fue lanzada como un EP o sencillo, regrabado en una espectacular versión a dúo junto al mismísimo ícono del cine de terror y fantasía, Sir Christopher Lee. Así es, Sir Christopher Lee, de hecho, es un actor que da vida a un personaje del Señor de los Anillos. Bueno, en estos momentos no recuerdo el nombre del hechicero, no lo recuerdo, pero sí. Ahí encontramos a Christopher Lee, que es un brillante actor que ya no está entre nosotros, desafortunadamente, pero que nos deja unas obras valiosas de su carrera, tanto actoral como músico, en este caso junto a la banda Rhapsody. Vámonos con la canción The Magic of the Wizard Dream. Espero la escuchen con los ojos cerrados, porque es una canción hermosísima.

0: Hey, ¿qué tal? Santiago Arango, quien les habla desde el subterráneo de la azotea del rock. Hoy bajamos un poco la distorsión para entrar en ese mood relajado entre el reggae, el rock y la playa. Vámonos con una tríada de canciones del reggae moderno, por así llamarlo. Primero llega Pepper con la canción Fuck Around. Pepper siempre ha tenido esa mezcla de reggae, rock, punk y actitud despreocupada muy ligada a la escena hawaiana y californiana. La canción tiene esa vibra rebelde y relajada al mismo tiempo. Ritmo pegajoso, guitarras suaves y una energía que suena a carretera, verano y cero estrés. No busca complicarse demasiado, solo transmitir libertad y diversión con ese estilo relajado que caracteriza a la banda. Después llega Common Kings, reinterpretando el clásico Everybody Wants to Fool the World. Tomar una canción tan icónica y darle una nueva identidad no es fácil, pero Common Kings logra llevarla hacia un sonido mucho más cálido y tropical. Mantienen la esencia melancólica del tema original, pero con una instrumentación suave y relajada que transforma la canción en algo distinto, más cercano al reggae y al soul moderno. Es nostálgica, pero también muy fresca. Y para cerrar, tenemos a la banda Sublime Withdrawn con la canción Holiday. La banda tomó el legado de Sublime y lo llevó hacia una etapa más melódica y positiva, manteniendo esa mezcla de reggae, ska y rock alternativo que siempre los definió. Holiday tiene exactamente esa sensación que promete el título: escapar un rato del ruido diario, respirar y dejar que todo fluya un poco más lento. Es una canción ligera, relajada y perfecta para desconectarse, aunque sea unos minutos. Esto es Pepper, Common Kings y Sublime Withdrawn. Solo lo escuchas en el subterráneo de la azotea del rock.
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1: Hey, cordial saludo. Sean bienvenidos a una emisión más de su sección de metal y sonidos extremos, La Caja Negra, la cual se emite semanalmente a través de su programa radial La Azotea del Rock, el cual se emite los días viernes a partir de las 11 de la noche en los 100.4 FM, emisora de la Universidad Nacional Sede de Medellín, y también online a través de la página web de la emisora online. ¿Quién les habla? Manuel Díaz Amael, locutor de su sección de metal La Caja Negra. Acabamos de escuchar una canción de la prestigiosa agrupación Liturgia de Colombia. La canción se titula Ascensio Triunfalis Luciferi. Y antes de escuchar esta canción de Liturgia, escuchábamos un audio de un gran amigo y hermano mío, Tesias, precisamente fundador y líder de la agrupación Liturgia y frontman también de la agrupación Liturgia. Y él nos contaba el porqué de este especial de esta noche, y es que estamos lanzando la recopilación tal vez más ambiciosa y más grande del metal, black metal de Colombia, incluso me atrevo a decir que de Sudamérica, nada más ni nada menos que la recopilación Colombian Black Metal Congregation, la cual recopila las mejores 68 agrupaciones de black metal de Colombia. Agrupaciones como Infernal, Ocultos, Nocturnal Feeling, Dying's Breath, Hold Crown. Esta viene en presentación box set de lujo y contiene 4 CDs. Y bueno, continuemos con música. Vamos con otra agrupación que hace parte de la recopilada Colombian Black Metal Congregation. Ya se darán cuenta de quiénes son. Ya regresamos. No se despeguen de La Caja Negra.

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1: Hey, ¿qué tal? Y continuamos en su sección de metal, la caja negra. Y me llegó el momento de pasar de locutor a entrevistado, porque acaba de sonar la agrupación mía de Detritus, Black Death Metal de la ciudad de Medellín. Y es que tenemos el honor, es la última novedad de la banda de Detritus, y es que tenemos el honor de hacer parte de este recopilatorio Colombian Black Metal Congregation, y acabamos de escuchar la canción que va incluida en dicho recopilatorio llamada Litanies of Detritus, Ora Pro Nobis. Y bueno, espero hayan sido de su total agrado. Ya saben, apoyen el metal colombiano. Metal colombiano hecho por colombianos. Apoyen el material físico, el formato físico. Adquieran material original de las agrupaciones. Siempre larga vida al formato físico. Bueno, y como el tiempo en radio vale oro, nos vamos despidiendo de esta su sección, La Caja Negra. Quien les habló, Manuel Díaz Amael, productor y locutor de La Caja Negra. No sin antes mencionarles que el sello discográfico de esta gran recopilación Colombian Black Metal Congregation es el sello discográfico Green Revolution Black Metal Division, para que los busquen y los contacten a ellos para que adquieran esta recopilación. Esto fue La Caja Negra. ¡Feliz noche!
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0: Bueno, muchachos, esto se nos acabó. Ya, chao, que les vaya muy bien. Esperando que se llenen de felicidad, de triunfos, de logros, que se llenen de muchísimas cosas, que los haga felices. Y si no, pues que tengan mucha paciencia para seguir esperando que llegue lo que tenga que llegar. Bueno, chao, chao.
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Oyentes de Radio UNAL, reciban una cordial bienvenida a Travesías por las Músicas Colombianas, que llega a ustedes en las emisoras de la Universidad Nacional de Colombia. En esta emisión los estaremos acompañando el equipo de producción de Radio UNAL y Sofía Elena Sánchez Messier en la realización y presentación. Escuchamos al grupo Arpas de Colombia interpretando un golpe de Quita Pesares. Los Llanos Orientales hacen parte de la cuenca del río Orinoco, una de las cuencas hidrográficas más grandes del mundo, con una extensión de casi 1 millón de kilómetros cuadrados que van entre Venezuela y Colombia. En el territorio colombiano se encuentra cerca del 35% y el 65% restante hace parte de Venezuela. Los Llanos Orientales representan la mayor extensión del bioma de sabanas del norte del continente suramericano, y a las músicas de esta región geográfica que compartimos Colombia y Venezuela está dedicado nuestro programa de hoy.

Invitamos a Elber Salcedo, cantautor originario de Trinidad, municipio ubicado en el departamento del Casanare, reconocido por su voz y habilidad para interpretar el joropo recio y los pasajes criollos. Elber Salcedo no solo nació en territorio llanero, sino que se crió inmerso en las faenas del campo y las costumbres sabaneras, recuerdos indelebles que inspiran la mayoría de sus composiciones. Su estilo está profundamente arraigado en la tradición llanera, destacando por su capacidad para relatar la vida cotidiana, el trabajo del llano y el romance. Una de sus composiciones se titula Vengo del Llano, Cuñao, que interpreta Elber Salcedo.

0: Escuchamos el Trabadeos Ensamble, integrado por Moisés Torrealba en la bandola llanera, Ernesto Ramírez en el cuatro llanero, Iván Chejade en la guitarra, Pedro Elías Jiménez en las maracas y Ángel Torres en el bajo eléctrico. Trabadeos Ensamble interpretó el tema titulado Flamenco y Pajarillo. Estamos en Travesías por las Músicas Colombianas en Radio UNAL, emisoras de la Universidad Nacional de Colombia, presentando Músicas de los Llanos Orientales Colombo-Venezolanos. El saludo de hoy. La cantante Diana Isabel nos envía un saludo contándonos sobre la composición La Llanura de Germán Fleitas, que hace parte de la segunda producción discográfica de esta cantante nacida en Villavicencio, que lleva por título Soy Llano en mi canto. Diana Isabel, bienvenida.
1: La llanura es un tema muy clásico de los que tanto me gustan a mí. Yo soy amante de cantar, de interpretar canciones clásicas de la cultura llanera. Y este tema, yo creo que el solo título dice muchas cosas, ¿no? La llanura se siente como muy grande, como extensa, así como lo es ella, bonita y embrujadora, como lo es la llanura precisamente, que es el título de la canción. Y la incluí porque es una de las canciones que primero que todo han ido siempre dentro de mi repertorio, en mis presentaciones, y su letra es hermosísima, es una poesía. Y cantar poesía es lo más bonito que hay, lo que puedo yo representar a manera de canto y mostrarle a la gente lo que es el llano, así como lo es el título del álbum Soy Llano en mi canto. Definitivamente soy llano en mi canto. Y estos temas, incluido la llanura, obviamente, son los que están mostrándole a la gente que aún no ha podido conocer qué son los llanos orientales y a los que conocen y que todavía no han podido llegar como a esos lugares embrujadores que tiene el llano inmenso. A través de mi canto y a través de Soy Llano en mi canto, poderles mostrar todo eso que yo tuve que dejar atrás hace muchos años por cuestiones familiares, ¿no? Que nos tuvimos que desplazar a la ciudad de Bogotá por el traslado de mi papá. En esa época él trabajaba en la policía y fue el traslado de él. Entonces son como nostalgias que me llegan a mí. Y por eso todos estos temas y esta canción tan linda como lo es La Llanura, yo creo que con este tema y con todos, yo puedo expresar tantas cosas bonitas que siento al no estar allá, al no estar compartiendo lo que soy hoy en día, estárselo compartiendo a mis paisanos allá.

¿Cómo suena la música llanera en el piano? Un instrumento que no es tradicional de la llanura. Es el resultado de un trabajo apasionado y dedicado de investigación y viajes al territorio realizado por la pianista vallecaucana Claudia Calderón durante los años que estuvo viviendo en Venezuela. Fruto de este trabajo resultaron dos álbumes que tituló El Piano Llanero, del que escuchamos Cerro Colorado, Joropo Oriental, Golpe y Estribillo Tradicional Venezolano, interpretado por Claudia Calderón en el piano, Rafael Brito en el cuatro, Roberto Koch en el contrabajo y Cheche Requena en las maracas llaneras. Seguimos con el cantante y compositor venezolano Esteban Luis, uno de los invitados a grabar en el álbum Canta Llano, tributo a Arnulfo Briceño, un homenaje póstumo al cantante, compositor, director de coros y abogado norte santandereano Arnulfo Briceño, quien falleció en un accidente aéreo en el año 1989. De esa producción musical escucharemos Canta Llano, precisamente el pasaje llanero que da título al álbum, una composición de Arnulfo Briceño.

Escuchamos a Osvaldo Arizmendi, conocido con el nombre artístico de Escalona, quien interpretó un golpe de pajarillo de su autoría en Cuatro Llanero. La música llanera con frecuencia rinde homenaje a Simón Bolívar, reconocido por ser el libertador de 5 naciones americanas del dominio español. Esto se debe a que en la región de los Llanos, que es compartida entre Colombia y Venezuela, fue escenario fundamental de la gesta independentista. Simón Bolívar reclutó allí a sus ejércitos, valoró la valentía del llanero y cimentó su campaña libertadora cruzando estas sabanas, lo que convirtió su figura en un símbolo de libertad, identidad y orgullo criollo para muchos compositores. Una de tantas composiciones inspiradas en el libertador se titula Despedida, que inicia con esta divertida frase: Mi general Bolívar, por Dios te pido que de tus oficiales me des marido. Esta es una copla tradicional venezolana recopilada por primera vez en las memorias del capitán británico James Bowell en 1831. La letra completa que escucharemos en la siguiente composición continúa con más versos pintorescos que las mujeres del llano solían cantarle al libertador durante su paso por la campaña. La versión está a cargo de las niñas Dariana Parsons, Karen Valencia y Tania Parsons. Despedida, para despedir este recorrido sonoro por la extensa llanura oriental, región geográfica que compartimos Colombia y Venezuela.

Llegamos al final de Travesías por las Músicas Colombianas, que se origina desde la Ciudad Blanca, la Universidad Nacional de Colombia en Bogotá. Recuerden que esperamos sus comentarios en el correo electrónico tramusicol@unal.edu.co. Hoy los acompañamos el equipo de producción de Radio UNAL y Sofía Elena Sánchez Messier en la realización y presentación.

El maestro René Devia nos entregaba dos de sus composiciones e interpretaciones, la primera Tropel de Cimarronera y enseguida Sueños de Verano. Continuamos escuchando esta bonita selección musical aquí en Radio UNAL, emisora de la Universidad Nacional de Colombia, y el programa Pincelada de Llano, hoy con cantautores colombianos. Ya pudimos apreciar la participación del maestro Javier Manchego de Puerto López Meta, después René Devia de Villavicencio Meta, y ahora nos trasladamos al departamento de Norte de Santander con este gran cantante que nos dejó también uno de los grandes legados musicales de la música colombiana, no solo llanera, sino también de la música andina, además de habernos dejado el himno del departamento del Meta, como lo es Ay mi llanura. Les hablo del maestro Arnulfo Briceño Contreras. Él nos va a interpretar dos obras. La primera, un vals pasaje que tiene como título Siempre mujer, y enseguida un pasaje titulado Potranca brava. Esto con el acompañamiento en el arpa del maestro venezolano Rafael Ochoa.

El maestro norte santandereano Arnulfo Briceño nos dejaba oír dos de sus interpretaciones y composiciones. La primera, un vals pasaje Siempre Mujer, y después el pasaje Potranca Brava. Continuamos en Pincelada de Llano, trayéndoles lo mejor de la música llanera con estos grandes cantautores de nuestro país. Para continuar con este legado musical de nuestros cantautores, nos volvemos para el departamento del Meta y precisamente para San Martín de los Llanos, donde nació el clarín de Llano Grande, Manuel Orozco Castro. Él es uno de los grandes declamadores e intérprete de pasaje, joropo recio y también contrapunteo. En esta oportunidad vamos a traerlo con dos de sus composiciones que se hicieron importante en los repertorios de la música llanera y especialmente en la modalidad del poema. La primera interpretación es Quebrada Blanca, un poema que salió al mercado en el año 1975, y después vamos a escuchar el poema Mujer Llanera.

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El Clarín de Llano Grande, Manuel Orozco Castro, nos dejaba escuchar una de las facetas del joropo como lo es el poema llanero, con dos

bueno, diversos estilos en cada uno de sus creadores o intérpretes. Para continuar, los invito a que sigamos en San Martín de los Llanos, porque ahora viene otro de sus hijos, otro de sus compositores e intérpretes, como lo es Nilson Aguirre. Él nos va a interpretar un golpe de cunabichero. El primero que van a escuchar ustedes se titula Así se baila el joropo, y enseguida un pasaje titulado Romance acacireño.

cantante de San Martín de los Llanos, Nilson Aguirre, nos dejaba escuchar dos de sus composiciones, Así se baila el joropo, en golpe de cunabichero, y el pasaje Romance a Casireño. Estamos en Radio UNAL, emisora de la Universidad Nacional de Colombia, con el programa Pinceladas de Llano. Hoy con esta bonita selección musical en la cual hemos escuchado a autores y compositores colombianos. Iniciamos con Javier Manchego, enseguida trajimos al maestro René Devia, Arnulfo Briceño, Manuel Orozco y Nilson Aguirre. Y para complementar esta bonita nómina de artistas, nos vamos a ir para el departamento del Valle del Cauca con esta gran intérprete como lo es María del Socorro. Ella nos va a interpretar de la cantautora de Maní Casanare, Elda Flores, este golpe de quirpa titulado Palante Música Criolla, y enseguida de Felipe Basto escucharán este pasaje que tiene como título Me Gusta. Ha sido un placer, amables oyentes de Radio UNAL y el programa Pinceladas de Llano, estar con ustedes una vez más trayéndole lo mejor de la música llanera. Estuvo en la presentación y realización Hildo Ariel Aguirre, con la producción del equipo de Radio UNAL y la colaboración técnica de Sergio Nicolás Aguirre y Nico Producciones. Nos encontraremos dentro de 8 días. Hasta entonces.

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1: Un saludo cordial. Con ustedes, Renato Vélez, y quien les habla, Andrés Acosta. En el mes de mayo se suele recordar la figura de las madres. Precisamente, el profesor Asdrúbal Valencia nos comparte un guión sobre las madres y una selección musical alrededor de este tema.
2: Un ser fundamental en la existencia humana es la madre. Todas las mujeres deberían sentir el instinto maternal y, en consecuencia, las mismas reacciones biológicas antes de ser madre. ¿Por qué no es así? ¿Por qué hay diferencias? Lo cierto es que no existen pruebas que avalen la existencia de un impulso instintivo por tener hijos en todas las mujeres. Es más, son muchas las que verdaderamente no desean tener descendencia, por lo que esto no puede constituir un instinto. Los instintos no son opcionales. Para la que desea ser madre, en general, significa cambiar la vida de mujer, su tiempo y su forma de pensar, ya que normalmente entrega todo su corazón y todas sus fuerzas, aun cuando no las tenga, para que sus hijos estén bien. Por eso esta palabra se asocia con amor, desvelo, lágrimas, alegría, sacrificios. Es por ello que las madres están en la historia, las artes y, sobre todo, en la literatura. En la historia de la literatura universal, las madres son tan antiguas como la guerra. Son figuras que se mantienen vigentes, incluso más contemporáneas que otras, justamente por su fuerza o su tragedia. Los libros y poemas sobre la madre son incontables, y lo mismo puede decirse de su presencia en la música universal. Por ello es lógico que la madre esté en las músicas de la montaña, de lo cual traemos una muestra hoy, en este mes dedicado precisamente a ellas. Para empezar a ilustrar lo afirmado, podemos escuchar dos bambucos dedicados a las madres de las zonas rurales de nuestras montañas. Un sentido homenaje a ellas para comprender un poco mejor su origen campesino. Iniciamos de este modo el espacio musical con Madre Campesina, bambuco con letra y música de Óscar Alonso Villegas Giraldo, una interpretación realizada por el dueto de antaño, seguido de otro bambuco, titulado Madre Labriega, de Enrique Figueroa y Luis Carlos González, interpretado por Nigiret Alarcón y acompañada en el piano por Luis Fernando Franco Duque.

Para contextualizar estos homenajes, se puede recordar que en 1929 apareció en Medellín el dueto Spina y Martínez, que gozó de prestigio y llegó a ser famoso, integrado por Manuel Ospina de Río Negro y Samuel Martínez del barrio Belén. Con este dueto se inició la divulgación de nuestras canciones por medio de la grabación, sin necesidad de viajar a México o a Estados Unidos, como se había hecho hasta entonces. Hacia el año 1935 el dueto estaba en el cenit de la popularidad en Medellín y triunfó hasta 1943, año en que se disolvió. Samuel Martínez murió en 1958, pobre y alcoholizado. Por este dueto tenemos dos canciones a la madre, un pasillo, autoría del dueto, y una danza con derechos reservados de autor. Escuchemos Besos de mi madre, pasillo de Manuel Ospina y Samuel Martínez, interpreta Ospina y Martínez con el conjunto rítmico dirigido por Juan Abarca. Luego, Madre del Alma, una danza con derechos reservados de autor, interpreta Ospina y Martínez.

Llegan dos duetos que le cantaron a la madre en los pasillos siguientes. El panameño Alcides Briseño y el bogotano Jorge Áñez hicieron su primera grabación en La Víctor el 5 de diciembre de 1922. Mi viejo amor y el tango La Copa del Olvido. En 1924 organizaron un quinteto con Manuel Valdespino, Carlos Molina y Rafael Almanza y se llamaron Los Trovadores Sudamericanos. Pero el dueto siguió grabando hasta 1933 y dejaron impresas 231 canciones, entre ellas el siguiente pasillo dedicado a la madre. Juan Agustín Ospina Peláez y su sobrino Rubén Peláez, campesinos de Finlandia, Quindío, empezaron a darse a conocer como dueto en las emisoras de Pereira. En Medellín grabaron con La Víctor 22 discos de 78 revoluciones por minuto y esas 44 canciones son su herencia, porque no duraron mucho cantando juntos, ya que Rubén se suicidó. Concedemos un espacio a la música para escuchar el pasillo Madre del Alma, con letra y música de Arturo Alzate Giraldo, interpretado por el dueto Briseño y Áñez, seguido de otro pasillo, titulado Ausente de mi madre, con derechos reservados de autor, en la interpretación que hacen Ospina y Peláez.

Continuamos con las notas que nos comparte el profesor Asdrúbal Valencia Giraldo. Uno de los duetos de la montaña que más dejaron canciones a la madre fue el recordadísimo dueto de antaño, conformado por Camilo García de Amalfi y Ramón Carrasquilla de Sopetrán, que estuvieron activos entre 1941 y 1982. Y aunque ya la primera canción que escuchamos hoy fue un bambuco por ellos, es conveniente que apreciemos al menos otras dos canciones a la madre por el dueto de antaño, que son parte de las numerosas grabaciones que nos dejaron. Escuchemos Saludo a la Madre, una danza con derechos reservados de autor, interpretada por el dueto de antaño. Luego Madrecita, un pasillo de Milcíades Garavito y Clímaco Soto Borda, interpreta el dueto de antaño.

Otro dueto que le cantó a la madre fue el de Garzón y Collazos, representantes estelares de las músicas de las montañas. Fue un dúo musical creado en Ibagué en 1938 por Darío Garzón Charri, oriundo de Girardot, y Eduardo Collazos Barón, de Ibagué. Se sabe que a mediados del decenio de 1930, Darío Garzón formaba parte del grupo musical Los Cuatro Alegres Muchachos de Ibagué. En 1937, cuando uno de los guitarristas se fue de la agrupación, Eduardo Collazos se unió como reemplazo. Finalmente, tras la disolución del grupo en los últimos meses de 1938 y debido a la afinidad musical que compartían, Garzón y Collazos decidieron formar un dúo en el que tocarían la guitarra y el tiple respectivamente. Sería redundante tratar de ilustrar la gran popularidad de Garzón y Collazos, como lo atestiguan alrededor de 300 grabaciones que dejaron. Para continuar con la música, escucharemos el pasillo A ti madre del alma, de Alejandro Mesa y Darío Garzón, interpretado por Garzón y Collazos, seguido del pasillo titulado Madre, con letra y música de Darío Garzón, interpretados por Garzón y Collazos.

Otros dos grandes duetos le cantan acá a la madre. Los hermanos santandereanos Martínez Jiménez, que fueron Jaime, nacido en San Gil, vivió entre 1938 y 2010, y Mario de Barichara, 1936-2016. Ellos heredaron el sentido musical de sus abuelos y padres. Hicieron la primaria en Sucre, Santander, el bachillerato en Bogotá, y en 1958 empezaron sus carreras profesionales en el área de la salud y formalizaron su dueto. Los hermanos Martínez, que han sido orgullo de su departamento y de Colombia. Jaime Posada Laverde y Fernando Calle Garcés se conocieron en 1960 en la Coral Vieco de Medellín. Luego formaron un dueto que en 1964 Toño Fuentes incorporó a su empresa. Cantaron 25 años y luego se distanciaron. Dejaron 7 LPs en el sello Fuentes. Escuchemos Lejos de mi madre, un pasillo con letra y música de Gustavo Gómez Ardila, interpreta los hermanos Martínez. Luego Las canas de mi madre, pasillo de Carlos Vieco y Carlos Mazo, interpreta Posada y Calle.

0: Para ir cerrando el programa dedicado a las madres, tendremos la participación de dos duetos. Escucharemos de esta manera al dueto Ensueños, quienes también dedican una de sus canciones a la figura de la madre, y luego escucharemos al dueto Remembranzas, formado en Medellín por Héctor Castrillón y Fabio López en el año de 1976. Este último se retiró en 1992 y luego Héctor seguiría en el dueto con Vladimir Tobón. Su labor fue extensa y dejarían muchas grabaciones de músicas de la montaña, como la que escucharemos en un momento. Damos espacio a la música para escuchar al dueto Ensueños interpretar El Bambuco Gracias Mamá de Alfonso Tovar Marroquín, seguido de Mi Adorada Madre Pasillo de Vladimir Tobón y Nelson Tobón, interpretado por el dueto Remembranzas.
1: Agradecemos al profesor Asdrúbal Valencia por compartir con Músicas de la Montaña esas notas dedicadas a la madre en el mes de mayo, a Renato Vélez, presente en cabina, y a don Jorge Benjumea por su ayuda siempre atenta en los controles. Hasta una nueva oportunidad.

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Es aquí canta el vallenato, son los 98.5 en la frecuencia modulada en Bogotá, en Gorgona, en el Uriel Gutiérrez, y en 100.4 de la misma frecuencia en la ciudad de Medellín. En cualquier otro lugar, usted nos puede escuchar a partir de la dirección electrónica que es radio.unal.edu.co, radio.unal.edu.co. Allí, en cualquier parte del planeta, reitero, nos puede usted escuchar. Se puede comunicar, escribirnos al correo electrónico a la dirección oficial de este espacio, que es vallenato@unal.edu.co, vallenato@unal.edu.co. Mediante mensaje de texto, de voz, de audio, al 301-241-3033, 301-241-3033. Yo deseo de oírme cantar. ¡Ay, hombre! ¡Ay, hombre! ¡Ay! No era su tierra, pero fue su pueblo. Lo llevó atravesado desde siempre, en el mejor y más estricto sentido de la palabra. Y digo no era su pueblo, porque allí no llegó a esta existencia. Llegó a esta existencia en Dibuya, frente al mar Caribe, como lo dice en alguno, no, en el que mucha gente considera su canto más trascendental. A mí particularmente, el que más me sensibiliza es Lola la Negra, un merengue extraordinario. El maestro Carlos Huertas Gómez, a él lo llaman, y ese apelativo quedó para la eternidad, el cantor de Fonseca. Siempre volvía a esa tierra, estuvo por Santa Marta, estuvo por muchos lugares del Caribe eterno y fuera de él, hasta en Venezuela, anduvo el maestro Carlos Huertas Gómez, uno de los más versátiles poetas populares del Caribe eterno. Hoy, en Aquí canta el vallenato, Mi pueblo, del maestro Carlos Huertas Gómez, recordando siempre su tierra, pero también rememorando el extraordinario festival del retorno, y se llama Tierra de Cantores.

vallenato@unal.edu.co, vallenato@unal.edu.co es el correo electrónico a donde usted puede escribir para recibir a vuelta de correo, no lo había anunciado, no lo había dicho, un libro virtual, digital, de Consuelo Araújo Noguera, una publicación electrónica, Escalona, el hombre y el mito, solamente con escribir a vallenato@unal.edu.co. Hay muchos oyentes escribiéndome al teléfono, al computador de este espacio, solicitando esta publicación. Seguramente ya muchos de ustedes la tienen desde hace algún tiempo, pero obviamente otros no lo han recibido o no lo han solicitado. Pueden también enviar su comunicación, un mensaje de voz de texto al 301-241-3033, 301-241-3033 o a vallenato@unal.edu.co. Los correos electrónicos los revisaré en la tarde de este sábado, a partir de la tarde de este sábado. No tengo equipo acá en donde hacerlo, pero pueden escribir ahí a vallenato@unal.edu.co, vallenato@unal.edu.co. Sí puedo leer inmediatamente los mensajes que ustedes envíen al 301-241-3033, 301-241-3033.

José Alfonso Chiche Maestre. José Alfonso Maestre Molina, el hijo de la vieja Elsa Molina. A ella, su inspiración, le creó un canto, un merengue magnífico de hace algún tiempo. Es de esos poetas populares recientes. Cuando digo recientes, es esos que tienen una edad que oscila entre 62, 63 y 80 y tantos años. Pues pertenecen a la más reciente generación que no perdió la esencia, que no se prostituyó en relación con la creación, con la composición de cantos vallenatos, que no cedió, que no se arrodilló al mercantilismo que comenzó a pulular a partir de los años 80 del siglo pasado. Chiche Maestre sigue narrando, continúa contando y cantando su inspiración. Este canto a mí particularmente me sensibiliza en manera extrema. En su propia inspiración, además es un intérprete magnífico de guitarras y de acordeón. José Alfonso Maestre Molina, Chiche Maestre, en tributo, en recordación a su pueblo. Hoy en Aquí Canta el Vallenato, mi pueblo, y se llama Recuerdos de mi Tierra.

0: Qué bella expresión, qué nostálgica, cuánta remembranza, tantos recuerdos y añoranzas de cada uno de esos escenarios en los que trascendieron los primeros, segundos y hasta terceros años de muchos de nosotros. Hoy, en Aquí canta el vallenato, mi pueblo magnífica, esta inspiración del maestro de El Molino, eso queda en el sur de La Guajira, Armando Darío Zabaleta Guevara. Quiero recomendarles en YouTube, en esa red de internet, hay un video en alguna tarima, tal vez es en algún festival de la leyenda vallenata, en que el maestro Armando Zabaleta, ya afectado de manera muy visible por el Parkinson, interpreta su trascendental No Voy a Patillal en homenaje, en tributo, pero también en recordación a su extraordinario amigo, hermano, cómplice de parrandas, Freddy Molina, cuando el maestro Zabaleta prometió nunca más volver a esa tierra, muy cerca del viejo Valle Querido, porque Freddy Molina había partido hacia la eternidad de manera muy trágica, de manera muy injusta por demás. El maestro Armando Darío Zabaleta con Gustavo Gutiérrez hacen una interpretación allí en tarima de No Voy a Patillal, y Gustavo Gutiérrez no soporta tanto sentimiento encontrado y explota en lágrimas. Oyen, aquí canta el vallenato, mi pueblo. Vivió muchos años aquí en la capital del país. Venía del Caribe eterno, del viejo Valle Querido, como diría Gustavo Gutiérrez, pero también de la Guajira, de una dinastía magnífica, de la vieja Sara María Vaquero, del viejo Emiliano Zuleta, de Toño Salas, de cada uno de esos miembros de esa estirpe de poetas populares del Caribe eterno, del cantar vallenato. Se llamaba Cristóbal, le decían Toba, Toba Zuleta. Quiero presentar esta versión absolutamente magnífica, que además la toca con su primo hermano, con Emiliano Alcides Zuleta Díaz, hijo de la vieja Carmen y del viejo Emiliano. Toba Zuleta, en la voz, Emiliano Alcides. Sus amigos le dicen de manera muy coloquial, muy cariñosa, el Gago de Oro. Y se llama, obviamente, después de una gira larga por Montería, me presenté a Cartagena una tardecita y a Boca Grande llegué cuando el sol moría y me puse a contemplar sus playas bonitas. Un poema del maestro Emiliano Zuleta a Cartagena de las Indias, como diría Naferito Durán. Oyen, aquí canta el vallenato, mi pueblo, tardes de verano.
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Y me paré en la playa y me senté en la arena con los ojitos tristes y la mirada larga. ¡Qué tardes de verano tiene Cartagena! Cuando yo veo ese sol que se está escondiendo y detrás de mí se está asomando la luna, si me pongo a recorrer todo el mundo entero, quizás no encuentre una tarde como la tuya. Mejor yo fuera pintor y no acordeonero para pintar los detalles de tu hermosura. Y se llevó un pedazo del cielo de Cartagena de las Indias, el maestro Emiliano Zuleta Díaz, para Villanueva, en el sur de La Guajira. Hoy en Aquí Canta el Vallenato, mi pueblo.

A ese mismo corral de piedras, otra inspiración, otro insigne, poeta popular del Caribe eterno grande, física y espiritualmente, llegó a esta existencia en Chimichagua, en las playas de amor de Chimichagua, como dice, como decía y como dirá siempre el maestro José Benito Barros. Camilo Namen Rapalino, hijo de inmigrantes libaneses, turcos, decimos en el Caribe. El acordeón lo hace el maestro Julio Rojas Buendía, San Juan.

Es aquí canta el vallenato, son los 98.5. Originamos en la frecuencia modulada, aquí desde Gorgona, Uriel Gutiérrez, y para 100.4 de la misma frecuencia en la ciudad de Medellín. En cualquier parte del mundo usted nos puede escuchar a partir de la dirección electrónica oficial de este espacio, que es radio.unal.edu.co. radio.unal.edu.co. vallenato@unal es el correo electrónico a donde usted nos puede escribir, y allí va a recibir a vuelta de correo electrónico. Hay mucha gente de la audiencia, muchos oyentes que aún no lo tienen, el libro electrónico Escalona, el hombre y el mito, de Consuelo Araújo Noguera. Escalona, el hombre y el mito, de Consuelo Araújo Noguera. Debo hacer una fe de ratas. El canto que acabó de sonar, si bien es a Cartagena, no es del maestro Camilo Namén Rapalino. Son dos cantos con un nombre similar, pero de autores distintos. El autor es el médico Alfredo Pacheco Mercado. Es Aquí canta el vallenato, son los 98.5 de la frecuencia modulada. Reitero, originamos en el Uriel Gutiérrez, Bogotá, Gorgona, para 100.4 de la misma frecuencia en la ciudad del Medellín, en la capital de la eterna primavera. Nos puede usted también contactar al correo electrónico que ya les mencioné, vallenato@unal.edu.co, y al número de teléfono 301-241-3033. Es Aquí canta el vallenato.

Saludo al doctor Enrique Martínez, quien nos escucha a esta hora aquí en la capital de la República. El maestro Camilo Namén Rapalino tiene allí en sus adentros de esa enorme personalidad muchos de los recuerdos vividos con sus abuelos y con sus padres. Es el insigne y magnífico poeta popular que hizo brotar de su inspiración ese canto magnífico a su viejo, al viejo Felipe Namén Fraija. Yo estaba muy lejos, ni siquiera pude verlo, ni cómo moría. El día de su muerte, el maestro Camilo Namén estaba muy distante del viejo Felipe y no pudo verlo ni cómo moría. Tanto que luchó por sus hijos, mi viejo, y no pudo ver la gloria que él quería. Sus cantos siempre salen de lo más profundo de su inspiración. Recordé los tiempos de la bola de cristal, las noches bonitas cuando jugaba cacho. Bonita es la vida cuando uno está muchacho, nada le preocupa, ni tiene en qué pensar. Me dio una tristeza porque ayer recordé los tiempos aquellos en que volaba papagayo, y ahora que estoy grande, que paso trabajo, quisiera volver a la niñez. Recordé los tiempos de la bola de cristal, las noches bonitas cuando jugaba cacho. Cuando estuve pequeño, me metí a pescador montado en una canoa tirando canalete. Y ahora que estoy grande, he pescado un dolor que vivo seguro me va a causar la muerte. Del maestro Camilo Namén Rapalino, el maestro Jorge Oñate en la interpretación. Oyen, aquí canta el vallenato, mi pueblo, ese es el pueblo del maestro Camilo Namén, a donde siempre vuelve, a Chimichagua, en el hoy departamento del Cesar. Recordando mi niñez.

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1: 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Gorgona también, por ese nombre la conocen los estudiantes y los egresados del alma mater de la Universidad Pública número uno del país y una de las mejores de Latinoamérica. vallenato@unal.edu.co es el correo de este espacio. 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También puede comunicarse al 301-241-3033, 301-241-3033. Hoy, mi pueblo.
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1: El maestro Armando Zabaleta, además de ser el célebre e inmortal poeta popular de Novo y Apatillal, de su inspiración surgió un canto ácido, un canto crítico, con mucha rabia, con mucho rencor en su momento contra lo que él consideró una actitud negligente y de desidia por parte de Gabriel García Márquez. No era premio Nobel en esos momentos, había ganado un premio de literatura en la hermana República Bolivariana de Venezuela, el premio ESO de literatura, y el premio que le entregaron en efectivo, en dinero, Gabo lo donó al movimiento, al socialismo, al MAS. Eso enardeció los ánimos del maestro Armando Darío Zabaleta Guevara y surgió el canto Aracataca Espera, en donde Zabaleta critica a Gabo por lo que él consideraba no hacía nada por su pueblo. Obviamente, estas diferencias se zanjaron poco tiempo después en una parranda como las que se hacen en el Caribe Eterno y quedó sellada de nuevo la amistad, el reconocimiento, la consideración y la admiración mutua entre el maestro Gabriel García Márquez y el molinero del molino Guajira, Armando Darío Zabaleta Guevara. Había dejado de ir un tiempo el maestro Camilo Namén a Chimichagua y a él le dijeron que ya estaba acabado su pueblo, que ya nadie pescaba con anzuelo, que las costumbres ya se habían perdido y que el higuerón se había secado. Sin embargo, cuando llegó a su pueblo, muy entristecido por todas esas referencias que tenía, con gran cariño y alegría pudo ver que el higuerón estaba crecido, que las costumbres no se habían perdido y que todo el pueblo andaba bien. Quiero presentar esta versión que a mí particularmente me gusta mucho. La grabaron hace unos 10, 12 años, tal vez, en un homenaje al maestro Camilo Namén. La voz extraordinaria de Silvio Brito, del maestro Camilo Namén Rapalino, La Ceiba del Puerto. Oyen, aquí canta el vallenato, mi pueblo.

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Simplemente usted escribe allí y recibirá vuelta de correo digital el libro Escalona, el hombre y el mito. También puede escribir al 301-241-3033, 301-241-3033, que es el conmutador de este espacio De Aquí Canta el Vallenato. Ahí escribe: muy buenos días, comandante Mauricio. En la víspera para elegir a nuestro primer mandatario nacional, usted no deja de alegrarnos e informarnos sobre el folclor que tanto amamos. Muchas gracias por la tesonera labor. Un abrazo fuerte desde Funza, dice Luis Saúl Buitrago González y toda la familia en diferentes lugares del departamento. Luis Saúl, un saludo, un abrazo especial a usted allí en el municipio de Funza, en el centro, en el occidente del departamento de Cundinamarca. Mauricio, buenos días, un abrazo fraterno en sintonía. Como todos los sábados, escuchar este programa radial me transporta a mi pueblo, a recordar tiempos pasados. Felicitaciones, orgullosamente nacido en Ciénaga de Oro, Córdoba, Edgardo Escudero Martínez. Edgardo, también un saludo especial a este hombre de Ciénaga de Oro, en el departamento de Córdoba, a este sinuano, a este sabanero. Gracias también por escribir a Aquí Canta el Vallenato. Muy buenos días, reportando sintonía desde Kennedy Banderas. Favor, enviarme los dos libros de hoy. Gracias. Felicitaciones por el programa. Atentamente, Diego Rojas. Con mucho gusto, Diego, se los enviaré a su correo digital. Buenos días, un abrazo afectuoso, muy complacido de esta nueva herramienta de comunicación. Gracias por el programa de hoy, muy especial y sentido. Escribe alguien que firma como Carmen desde un 301-586. Carmen, un abrazo grande y gracias por escribir, por contactarnos. Mauricio, muy buenos días con Rigoberto Palacio. Qué historias, hechas canciones que ponen a uno como a pensar en un whisky. Saludos desde Fontibón. Gracias, Rigoberto. Un abrazo grande. Un saludo especial. Dairo Elías González Quiroz escribe también. No puedo leerlo, lástima. Dairo, lo haré esta tarde. Y gracias por comunicarse. Entiendo que está usted en Madrid, España, o en algún lugar del viejo continente. Saludándote calurosamente, Mauricio René, te agradezco por tu inconmensurable labor, con la sabiduría que llevas este programa cada 8 días y por tu profundo conocimiento del sentir vallenato. Por favor, saluda a mi madre Nubia Ulloa de Peña, en Santana, eso queda en el departamento de Boyacá. Dile que la amo infinitamente, que siempre estaré para ella. Mil gracias, Paulo César Peña Ulloa. Bueno, ahí está doña Nubia Ulloa de Peña, en Santana, Boyacá. Un saludo y una recordación de su hijo, Paulo César Peña Ulloa, que la ama infinitamente y que siempre estará para usted. Gracias y un saludo especial también a esta madre en el departamento de Boyacá. Buen día, un saludo desde Madrid, Cundinamarca, Noel Arturo Ariza, y pone su correo electrónico para el libro de Escalona, el hombre y el mito. Noel Ariza, también un saludo especial. Usted puede escribirnos, reitero, a vallenato@unal.edu.co y también al 301-241-3033. Hoy llegué a mi pueblo, regresé, volví, retorné, buscando recuerdos y también tratando de encontrar a ese amor de la infancia, de la adolescencia. El maestro Roberto Daza Urbina, lo grabaron los hermanos Poncho y Emiliano, por allá en los años 80 del siglo pasado. La niña del pueblo.

Y entre esos recuerdos busqué a la niña del pueblo, la de los ojitos tiernos, la del vestido negro, la de esas promesas infantiles que nunca se cumplieron. Veo pasar los años, se van los abuelos, se quedan los nietos, la niña del pueblo, la de los ojitos tiernos. Roberto Daza Urbina, hoy en Aquí Canta el Vallenato, mi pueblo.

301-241-3033, 301-241-3033 y vallenato@unal.edu.co, vallenato@unal.edu.co. Usted escribe allí y va a recibir a vuelta de correo electrónico el libro Escalona, el hombre y el mito. Escalona, el hombre y el mito. Este periodista tiene muchas críticas en relación con el papel que jugó Consuelo Araújo Noguera en relación con el canto vallenato y especialmente con la Fundación Festival de la Leyenda Vallenata, pero indiscutiblemente esta es una gran obra, la de Escalona, el hombre y el mito. Su gran amigo, su compadre, su cómplice de parrandas y de iniciativas, con él, con Escalona, con Santander Durán Escalona, con Lolita Acosta, José, un abrazo grande, y con La Polla Monsalvo, con muchos de los ilustres vallenatos, forjaron la fundación del departamento del Cesar, por allá en la segunda, desde la primera mitad de los años 60 del siglo pasado, gesta que se consolidó a partir del año de 1967, y en el 68 se llevó a cabo el primer festival de la leyenda vallenata para conmemorar el primer año de la fundación del departamento del Cesar. El primer gobernador fue Alfonso López Miquelsen, posteriormente presidente de Colombia entre el año 74 y 78 del siglo pasado. Hoy en Aquí canta el vallenato, mi pueblo. Desde allí, desde ese viejo valle querido, pero también desde La Guajira, desde Riohacha, desde Maicao, desde el sur del territorio septentrional del país, pero desde otras zonas del Caribe y además de otros sitios del territorio nacional, debían partir dejando su pueblo, dejando su familia, sus hijos, sus padres, sus hermanos, hacia la hermana República Bolivariana de Venezuela, muchos colombianos. Hubo un tiempo en que la moneda del vecino país llegó a cotizarse en algo así como 23 pesos por cada bolívar. Obviamente era un destino muy apetecido para los colombianos que tenían dificultades económicas entre esos años 60, 70, 80 y un pedazo de largo de los 90. El maestro Máximo Movil, este periodista lo ha calificado como el indio maravilloso, ese que le preguntó, que le dijo a Cristian Barnard, hágame el favor de cambiarme el corazón por otro que sea más fuerte. Seguramente sabía muy poco, o quizás leyó algo en algún periódico viejo sobre el médico surafricano, que ya en esos años 70 era una celebridad mundial por el trasplante de corazón. El maestro Máximo Movil, el indio maravilloso, contando, narrando con esa narrativa del Caribe eterno las penas de su tierra. Se llama así. Hay una palabra muy particular y quiero que ustedes la escuchen por esa forma especial, distinta, en que la decía el maestro Máximo Movil. Una mujer que mamantaba, no dice amamantaba, sino que mamantaba a uno de sus hijos. Penas de mi tierra, del maestro Máximo Movil, la grabó Oñate. Oyen, aquí canta el vallenato, mi pueblo.

0: Es vallenato@unal.edu.co, el correo electrónico oficial de este espacio, vallenato@unal.edu.co. No requiere, no necesita de ninguna condición para recibir el libro electrónico digital Escalona, el hombre y el mito. Usted escribe allí a vallenato@unal.edu.co y lo va a recibir. Lo mismo que si lo hace al 301-241-3033. 301-241-3033. Hola Mauricio, ¿cómo se llama la canción que colocaste de Armando Darío Zabaleta? Escribe Javier Camilo Polo. Javier, un abrazo grande. Es Regreso a mi pueblo, de el magnífico poeta popular Armando Darío Zabaleta Guevara, del Molino, en el sur de La Guajira. Saludo a otro oyente que escribe al programa Aquí Canta el Vallenato. Buen día, saludo vallenato, de agradecimiento por estar al aire con nuestro folclor. Henry, un saludo especial. Gracias también por comunicarse con este espacio, por escribir al programa. Un saludo especial allí en la puerta oriental del departamento de Cundinamarca al compadre Osvaldo Gómez Toledo, de la Distra. La Distracción, eso queda en La Guajira, y nos retransmite a partir de Rancherías Estéreo Blogspot. Saludo especialísimo. También en el occidente de Bogotá, a Marta Janet y Luz Amanda Velasco Forero, un abrazo grande, lo mismo que a Nicolás González Velasco. Gracias por escribir, por estar pendiente. Aquel Amor de los Betos también hace remembranza al pueblo. ¿La pones? Voy a ver si es posible ubicarla y programarla, radiarla, como dirían los viejos locutores. Hamilton Fuentes Centeno, un vallenato residente en el departamento del Meta, en Villavicencio. Dice: estimado Mauricio, un saludo sentipensante desde Villavicencio, Meta, caribes trashumantes, juglares del pensamiento, la palabra, el saber y el conocimiento. Sea este un homenaje al profeta mayor Falsborda, desde el sentir para pensar y del pensar para sentir. Gracias por tocar esos vallenatos que nos permiten conectar con el territorio. Un abrazo grande a Hamilton Fuentes Centeno, un colega que está allí en el departamento del Meta, en Villavicencio. La autoría de este tema, En ritmo de paseo, pertenece al destacado poeta y compositor Armando Zabaleta. La temática de la letra narra con profunda nostalgia y a la vez de alegría el sentimiento de un hombre que vuelve a sus raíces tras haber partido siendo muy joven, detallando el emotivo reencuentro con sus amigos de la infancia. Tal vez de los momentos inolvidables son esos reencuentros con los viejos amigos, con los de siempre, en cada uno de los retornos al terruño, a la tierra. Hoy en Aquí Canta el Vallenato, mi pueblo. Es una reseña que me envía José Acosta Maestre a propósito de este canto, de Regreso a mi pueblo, y de la pregunta de Javier Camilo Polo. Mi pueblo, hoy en Aquí Canta el Vallenato.
1: Eso fue una alegría muy grande para mí.
0: Joaquín Rodríguez, años 80, la grabó el acordeón de Beto Villa, Pibijay, departamento del Magdalena. Beto Zabaleta en la voz, el molino paisano del maestro Armando Zabaleta, en el sur de La Guajira, a una pueblerina.

0: Usted puede escribirnos a vallenato@unal.edu.co, vallenato@unal.edu.co, y va a recibir a vuelta de correo electrónico el libro Escalona, el hombre y el mito, si no lo tiene aún. Ya son cerca de 20 obras las que este periodista ha entregado, especialmente en los últimos años, en los más recientes de los casi 20 años que cumplirá este programa al aire. También puede hacerlo al 301-241-3033, 301-241-3033, el libro digital electrónico Escalona, el hombre y el mito. Hoy en Aquí canta el vallenato, mi pueblo.
1: ¡Ay, hombre! ¡Ay, hombre! ¡Ay! Porque yo escuchaba mi canto.
0: Con sentimientos que me salen del alma y en una forma humana que demuestra querer, vengo a cantarle a mi tierra Chimichagua, esa tierra sagrada que a mí me vio nacer. Por dentro siento que mi tierra me llama y mis ojos reflejan su bello amanecer. Y más adelante dice el maestro Camilo Namén Rapalino: y yo recuerdo del pantalón cortico cuando yo vendía arepas con la tártara en la mano. La tártara es un recipiente metálico semejante, similar. Lo que sucede es que por lo general la tártara es plana, pero muy parecida a la palangana. Son dos palabras absolutamente caribes. Así se habla en Macondo. Yo recuerdo cuando vendí arepas con la tártara en la mano, vendiendo cuques para todos mis paisanos, y cómo se han pasado esos tiempos bonitos. Me enorgullece tener que recordarlos. Cada cierto tiempo regresa, vuelve a su pueblo, a su tierra, Chimichagua, el maestro Camilo Namén Rapalino, y se llama Recuerdos de mi pueblo.

Es médico, es neurólogo, con un prestigio extraordinario en las universidades y centros asistenciales de los Estados Unidos. Hace muchos años partió del viejo Valle Querido, pero lo tiene atravesado en sus adentros, allá en lo más profundo de su alma, cada uno y tantos de sus recuerdos. Se llama Fernando Dangón Castro. Aquí he recomendado en varias ocasiones un video que a mí particularmente me sensibiliza, me enternece hasta las lágrimas, y es como el maestro Fernando Dangón Castro en su casa de Valledupar toca el que muchos consideran su canto más trascendental en el piano. Lo toca Nació mi poesía, y su progenitora, su madre, con un Alzheimer profundamente avanzado, obviamente irreversible, muy profundo ese mal. Escucha inicialmente de manera distraída el canto de su hijo, de Fernando Dangón Castro, y de repente en algún momento de la interpretación los recuerdos vuelven a ella, regresan, y se emociona visiblemente, lo mismo que su hijo, y comienza a tocar palmas para acompañar el piano y la voz de su hijo Fernando Dangón Castro en la melodía, en la letra de ese canto fantástico que se llama Nació mi poesía, como los atardeceres del viejo valle querido. El maestro Fernando Dangón Castro, reitero, siempre tiene a ese viejo valle del que habla Gustavo Gutiérrez Cabello en lo profundo de su ser. Es mi pueblo donde tengo mis amigos y donde tengo yo mis padres, donde tengo las cosas que quiero, y es el valle el que me ha dado el privilegio de poder tocar acordeón para expresar todos mis sentimientos. Y es el valle lo que yo siempre recuerdo, que me trae al pensamiento mis amigos parranderos, y con ellos me iba a poner serenata con una linda vallenata que a mí mucho me gustaba. Y es mi pueblo un paraíso de acordeones, es un valle cálido y acogedor, refrescado por paseos, por pullas, merengues y sones. Yo recuerdo cuando iba al Guatapurí, me bañaba muy contento en sus corrientes heladas. Fernando Dangón Castro, poeta popular, médico, neurólogo, prestigioso, facultativo, orgullo del Caribe en el exterior. Y se llama Así es mi valle. El acordeón, Emiliano Alcides, el gago de oro, la voz, su hermano Tomás Alfonso, los hijos de la vieja Carmen y del viejo Emiliano. Así es mi valle.

Ellos, sus paisanos allí en su pueblo, habían escuchado ya sus cantos. Todas esas expresiones nostálgicas, sentimentales, que salían de la inspiración del maestro Zabaleta, Armando Darío Zabaleta Guevara, y sin embargo, a él no lo conocían personal, físicamente. 301-241-3033, 301-241-3033, y vallenato@unal.edu.co. Son los medios de comunicación, sí, un teléfono, un correo electrónico, es una forma de comunicarse, un WhatsApp. Es una manera de enviar información. Cordial saludo para Aquí Canta el Vallenato. Les habla Mariluz Figueredo. Cuando estaba en el bachillerato, le prestaba especial atención a la clase de historia y siempre expectante a las historias en medio de los versos lindos del vallenato. Me gustaría tener el libro Escalona, el hombre y el mito. Abrazo grande. Se despide Mariluz Figueredo y pone esta flor es un girasol. Sí, creo que es un girasol. Mariluz, muchas gracias. Gracias por escribir al 301-241-3031. Mariluz Figueredo, con mucho gusto le enviaré el libro Escalona, el hombre y el mito. Buenos días, estoy escuchando la emisora. Mi pueblo, muy bonita canción, como todas las que se colocan allí. Mil gracias por este espacio muy chévere. El libro lo pueden hacer llegar al correo. Alguien que escribe como Samito. Quedo muy agradecido, el mejor de los días. A usted también, gracias por escribir a el teléfono. Buenos días. Escribe alguien que se firma como Pumpilio Vargas. Buenos días. ¿Escalona? No

sé de qué se trata, pero con mucho gusto le enviaré el libro Escalona, el hombre y el mito. Guío, dice Vallenato, con una interrogación. Con mucho gusto también le enviaré el libro. Hola, buen día, me gustaría recibir el libro. Gracias por ese programa tan inspirador. Luz Adriana Neira, con mucho gusto, Luz Adriana, le enviaré el libro Escalona, el hombre y el mito. Buenos días, Mauricio. Mi pueblo natal, Distracción, Guajira, para hablar de mi pueblo, no hay mejor obra musical que Mi Pueblo Natal con los hermanos Zuleta, y otra obra sería La Paz es mi pueblo, hermanos López, cantando Jorge Oñate, escribe Hernán Rodríguez. Un abrazo grande, Hernán, allí en la distra, en Distracción, en La Guajira. Gracias por escribir. Buenos días, ¿qué aporte a la naturalidad de nuestra cultura? Agradezco si me comparten el libro. Lo saluda Miguel Flores García desde Bogotá. Con mucho gusto, Miguel. Le enviaré a su correo electrónico el libro. El pueblo, lugar del mundo, del cual nos apropiamos con el amor y el corazón, porque somos sus retoños, a veces del cual hay que salir y paradójicamente hay que volver. El retorno, parte fundamental de la existencia, insistente, persistente y resistente, como mi corazón por el amor de mi bella Paula Niño Morales, pueblo de mi loco pensamiento y posada de los afectos. Escribe César Augusto Remarchuk León. Un saludo especial a usted, César Augusto, y a su bella Paula Niño Morales, pueblo de mi loco pensamiento y posada de los afectos, dice este oyente escribiendo al conmutador de este espacio. vallenato@unal.edu.co y 301-241-3033. Nando Marín Lacutir llegó a esta existencia en el tablazo, eso queda en San Juan del Cesar, en el sur de La Guajira. Sin embargo, le cantó a toda esa tierra real, maravillosa, mágica, a Villanueva, una de ellas. La versión, de nuevo la voz magnífica, de Silvio Brito, del maestro Nando Marín Lacutir, Villanueva mía.

Buenos días, Mauricio. Gracias por lo de maestro a este oyente. No lo soy, pero gracias por sus palabras. Estoy en sintonía, soy de Corozal Sucre, pero vivo aquí en Bogotá. Gracias. Luis, con mucho gusto, Luis, le enviaré el libro Escalona, el hombre y el mito. Él escribe al número de teléfono de este espacio, 301-241-3033. Buenos días, gracias por tan bello programa. Me gustaría recibir el libro Escalona, el hombre y el mito. Muchas gracias. Mi nombre, Luz Mariela Moreno. Luz Mariela, un abrazo grande. Gracias por escribir también. Creo que alcanzamos un último canto, un pedazo, Luciana, ¿cierto? De un último canto. Todo lo que usted quiera decir sobre este espacio lo puede hacer a vallenato@unal.edu.co. vallenato@unal.edu.co y también puede escribirnos al 301-241-3033. Allí va a tener a vuelta de correo electrónico el libro Escalona, el hombre y el mito. Gracias, José. José Acosta, maestre, por tanta colaboración, por tanta solidaridad. En la asistencia técnica en Bogotá, Luciana Avendaño. Gracias, Luciana, por todo. En Medellín, Ronald Villa, en los 100.4, aquí en los 98.5 en Gorgona, Nuriel Gutiérrez, Luciana Avendaño. La producción, presentación y dirección del periodista Mauricio René Pichot Elles. El canto al que me refería en los inicios del programa, del maestro Armando Darío Zabaleta Guevara, la crítica acérrima al maestro Gabo. Aracataca espera, con Jorge Oñate y los hermanos López. Hasta siempre, soy Caribe, soy del patio.

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0: Arrancamos, aquí estamos y por supuesto aquí nos quedamos por lo menos hoy hasta la 1 de la tarde en Radio UNAL en la 98.5 en Bogotá, en la 100.4 FM en la ciudad de Medellín, donde están respectivamente Luciana Avendaño y Ronald Villa en la producción. Feliz domingo para todos a esta hora. Espero que hoy sí, como dicen algunos miembros del club de fans, bueno, particularmente uno, televisor con volumen abajo, pantalla gigante y por las venas del Caribe, porque a pesar de que Javier no sé de qué viene disfrazado, hoy es la final de la Champions League. Javier viene como con un disfraz de los Knicks de Nueva York, pues supongo que es porque ayer por fin le pudieron ganar a Miami, pero eso es otro cuento. Es más, don Javier, buenos días, bienvenido.
1: Muy buenos días, don Manuel Durango, muy buenos días, don Milton León, buenos días para nuestro apoyo técnico en las ciudades de Medellín y de Bogotá, me imagino que es Luciana Avendaño en la ciudad de Bogotá y don Ronald Viña en la ciudad de Medellín. Entonces, también vamos a saludar a John Girado, que está ahí en la guía de la salsa, retransmitiendo este capítulo de Por las Venas del Caribe, y también para don Quique Sánchez en el mundo salsero, que también retransmite la señal de Por las Venas del Caribe. Bueno, disfraz no, es uniforme. Este es hincha oficial de Knicks.
0: Es un outfit.
1: Sí, señor.
0: Ok.
1: Y le quiero contar, está de fiesta la ciudad de Nueva York en general, y bueno, por supuesto los hinchas de los Knicks, porque los Knicks de Nueva York desde el año 99, hace 27 años, no llegaban a una final de la NBA y estamos en la final. No fue que le ganamos a Miami.
0: Hemos ganado por el lado de
1: rondas de playoffs por barrida, ¿no? Por barrida total, y llegamos a la final de la NBA. Estamos esperando quién es el otro finalista en el oeste. Nueva York es el campeón del este, de la conferencia del este, y estamos esperando al campeón de la conferencia del oeste.
0: No, yo estaba en el diamante. No, usted estaba en el tablado, ¿es que se dice? En el tablado del baloncesto.
1: Sí.
0: Milton León Osorio, buenos días. ¿Usted de qué va a hablar hoy? Porque usted sí está eliminado.
2: Aquí estamos. Llegamos.
0: Uh-huh.
2: Y tengan ustedes muy buenos días, Manuel, Javier, a nuestros oyentes. Sean bienvenidos a esta nueva edición de Por las Venas del Caribe. Siempre es un placer estar con ustedes, acompañarlos, compartirles estas músicas que nos agradan, que nos llaman la atención. Hoy, pues bueno, sí, eliminado.
0: La ropita que me quedó.
2: Sí, don Javier ya nos hizo un recorrido por NBA. Manuel hizo un recorrido también por Champions League. Estaremos muy pendientes. Ayer ganamos en Copa Colombia, ¿no? Humildemente.
0: De todas maneras. No, y lo valoro, Milton, porque cuando uno no tiene con qué, debe presumir sus pintas. Pero aquí vinimos fue a hablar de música, señores. No de las penas de don Milton León. Ya saludamos a nuestros oyentes en La Guía de la Salsa, en Mundo Salsero, y también los invitamos para que nos envíen sus audios, sus mensajes, sus colaboraciones también en el WhatsApp 300-206-9480, como por ejemplo para iniciar Por las Venas del Caribe de hoy. Pues ahí está la toma de lo que está sucediendo en alguna capital, en alguna de las calles de la capital del país, que nos comparte el de la móvil, don Octavio, quien ya nos envió imagen alrededor de la avenida Carrera 15 con calle 84 y avenida Carrera 11 en la zona de Aibá. Parece ser que a esta hora está fácil de acceder. Entonces, pues, todos pendientes, pues, porque por lo menos en esa zona fluye el tráfico. 300-206-9480, las notas de voz y todo lo que ustedes quieran comentar también en las diferentes plataformas, no solamente de arroba Radio UNAL en Bogotá y en Medellín, sino que también en arroba Venas del Caribe. Hoy vamos, voy a dejar que don Octavio termine de hacer su recorrido. Muestra, a ver, ah, bueno, ahí le queda. Mientras tanto, les voy contando diferentes novedades que tenemos musicalmente. Va a ser una cuña mientras tanto, mientras nos bajamos del vehículo de don Octavio. A partir del lunes, a partir de las 11 de la mañana, mentiras, a la 1 de la tarde, lunes, miércoles y viernes, vamos a tener la sesión de Jazz Latino en Radio UNAL, solo por la 98.5. Seguimos en la 100.4 los días viernes. Y a partir del 9 de junio, próximo martes, vamos a tener en Radio UNAL un espacio dedicado al fútbol. Entonces, Tiempo de Juego estará en al fútbol, pues con esto del mundial. No vamos a hablar de eliminados ni de campeones de otras comarcas, no. Vamos a hablar del mundial de fútbol, de todos los que clasificaron a este mundial 2026, y pues vamos a tener ahí una interacción con nuestros compañeros Ronald, Ricardo, en Medellín, en Bogotá, y pues vamos a tener la posibilidad también de tener una colaboración con don David Kitian desde los Estados Unidos, el sitio de concentración de la Selección Colombia. Entonces vamos a hablar de fútbol, no solamente de cómo se movió la pelota, de cómo se movieron los jugadores, sino de cómo también de todo lo que sucede alrededor del mundial y de un mundial, historia, todo lo que tenga que ver, bueno, no solamente nosotros, sino que muchos expertos y analistas pues nos contarán un poco de qué sucede en un mundial de fútbol a nivel político, social, comercial. ¿Qué hubiese pasado, por ejemplo, si hubiésemos hecho un mundial de fútbol en Colombia? Si don Belisario Betancur Cuartas, en ese entonces presidente, hubiera dicho que sí. Bueno, todo eso posiblemente lo vamos a tocar en Tiempo de Juego en Radio UNAL, en nuestras dos frecuencias en Bogotá y en Medellín. Todos invitados en la 98.5, entonces, para que a partir del día de lunes, pues nos acompañen con Latin Jazz a la 1 de la tarde, lunes, miércoles y el viernes nos vamos por las dos frecuencias. El primer batazo, adivinen quién batea de primero, pues yo. Pero no, mire que esto fue como el sorteo de la FIFA, me lo gané a pulso. Es que resulta que hace, ¿qué? ¿Tres días? Hoy estamos a 29, sí, hace como tres días, 26 de mayo. Nina Pastori ya ha lanzado, creo que ya este es el tercero, o ya es el tercer lanzamiento de un sencillo que hace, de una publicación que se titula Color Fania. Nina Pastori publicó este disco que tiene 11 versiones de una mezcla entre flamenco y salsa. Algunas veces, Milton, Javier, nosotros estuvimos, uy, no, pero es que eso de que hizo, ¿quién fue? El Cigala en su momento, acerca de salsa y el homenaje a la salsa que hizo él, pues a muchos en primer momento les causó bastante impresión y era bastante novedoso, pero ya después, como que con un oído más juicioso, aparentemente a muchos ya dijeron no. Aquí viene otra opción, es Nina Pastori lanzando temas que en su momento hizo la Fania, El Gran Varón, aquí está Bamboleo, aquí está El Incomprendido. Esperé a ver si encuentro el playlist completo, que lo tenía acá listo para contárselos a todos los oyentes de lo que viene en esa publicación, que en plataformas, no sé si ya esté completo, la verdad, excúsenme, pero no sé si ya está completo. Hay algunos, por ejemplo, sé que el periódico de ayer ya está Triste y Vacía, o sea, en esta placa discográfica Triste y Vacía, Periódico de Ayer, El Incomprendido, el gran varón, gitana, bamboleo, plástico, o qué será, me voy ahora y bemba colora. Vamos a escuchar uno de esos temas, uno de esos lanzamientos. Vamos a escuchar Ligia Elena. Estoy mirando y ella hace de Rubén Blades, hace Ligia Elena, hace plástico y no más. Hace dos de Rubén Blades, hace de Willy Colón, hace como los más mediáticos, se podría decir, de ese momento de la Fania. ¿Me iba a decir algo, don Milton León?
2: No, sí, que hace tal vez los más conocidos de ese sello disquero Fania Records. Y adicionalmente, también, aparte de lo del Cigala, Manzanita también interpretó muchos temas muy tirados hacia la parte latina, hacia la parte caribe más bien, teniendo en cuenta que, bueno, que la música flamenca está muy, muy cerca de todo esto que llamamos salsa. Acordémonos que la música flamenca tiene su punto central en Andalucía, al sur de España, muy cerca de África. Entonces hay unas vertientes ahí, hay unas arterias que nos unen entre África, España y el Caribe.
0: Bueno, entonces vamos a escuchar Ligia Elena. Es un trabajo al que hay que darle un recorrido y después, pues obviamente van a aparecer muchos detractores. Ya he escuchado, he leído algunas personas que dicen no, pero usted no puede hablar mal de algo que no ha escuchado, tampoco puede hablar bien de algo que no ha escuchado. Vamos a escucharlo. No sé si Javier quiere decir algo o quiere escuchar de una vez a la cándida niña de la capital.
1: De ¿no? una.
0: Vámonos entonces. Ligia Elena, Niña Pastori. Este es un batazo cortito, o sea, casi que de sacrificio, pero de jonrón. Aprendan, muchachos.

0: Aquí estamos, aquí seguimos. Estábamos entonces finalizando esta tanda musical que la abrimos con Ligia Elena, la versión de Niña Pastori. Vamos a tener la posibilidad, la oportunidad de escuchar más de esta publicación de Niña Pastori. Por supuesto, pues como para que ustedes tengan también esa visión, ustedes oyentes, que nos puede dar a Niña Pastori haciendo estos temas salseros. El del Cigala, por ejemplo, era un homenaje a la salsa. El de Niña Pastori es un homenaje a el sello disquero. Y el que refería a Milton León Osorio es, digamos, una serie de muestras que no necesariamente estaban referenciando un sello disquero o el género como tal, sino que sencillamente eran publicaciones y trabajos que en su momento pues se hicieron, fueron también, dieron de qué hablar, fueron éxito en muchos de los casos, y pues bueno, ahí nos dan y nos tienen la oportunidad de disfrutar de esta música. Luego de Niña Pastori venía el Afincao, y ese Afincao nos lo traía don Javier Egas Otero, Tony Zúcar.
1: Sí, señor. Pues yo creo que en este programa vamos a romper con todos los lanzamientos de mayo. Estos son puras novedades. Yo no me podía quedar atrás después de ese lanzamiento de hace poquitas horas de Don Manuel. Este también tiene poquitas horas. Resulta que yo creo que desde el año pasado había anunciado Tony Zúcar por sus redes sociales que venía el lanzamiento de su siguiente producción musical completa, su cuarto disco de estudio, iba a lanzarse el 28 de mayo de 2026. Con puntualidad japonesa, podríamos decirlo, el 28 por la tarde se lanzó esta nueva producción discográfica de Tony Zúcar. Se llama Azúcar, no con Z, sino con S y doble C por su apellido. Azúcar se llama esto. Y pues nos trae temas nuevos, temas frescos y temas muy bailables, muy dirigido al bailador y a la rumba. En este trabajo discográfico están incluidos invitaciones a celebridades, a varias voces y músicos conocidos dentro del ambiente de la salsa. También, por supuesto, a su mamá, con la que ha estado cantando últimamente, con la que ha estado involucrada, digamos, ella en sus trabajos, Mimi Zúcar. Entonces vamos a escuchar ahí en dos temitas del disco a Mimi Zúcar, pero también a su hermano Kenji Zúcar. Y, por supuesto, ahí yo creo que nuestros oyentes reconocieron esa voz, que es una de las voces más conocidas de la salsa de hoy, y estamos hablando de Gilberto Santa Rosa, que cantó este tema que escuchamos aquí en Por las Venas del Caribe, llamado Afincao. También está por ahí Luis Enrique, también está Isabela Merced, está Arturo Sandoval y otras figuras de la música están invitados a este disco. Entonces, muy recomendado para que sigan a Tony Zúcar y su nuevo trabajo Azúcar.
0: Muy bien. Después de eso vino Ella Me Lleva a Milton León.
2: Así es, oyentes, queridos oyentes, Manuel y Javier, estábamos escuchando a La Séptima Bohemia, una agrupación venezolana fundada en el año 2009. Reconocemos principalmente dos trabajos, uno que se llamó Son Sin Fronteras, y este del que escuchábamos el tema Ella Me Lleva, que en donde el trabajo lleva el mismo nombre, Ella Me Lleva. Están dirigidos por Luis E. González y acompañados por una serie de músicos venezolanos que han pasado por el son cubano que se hace desde Venezuela. Por ejemplo, estos músicos han estado o fueron parte, algunos, del sonero clásico del Caribe, y habían acompañado a Canelita Medina, etcétera. Eduardo Rodríguez, Luis Freites y Luis González, Félix Gil acompañan al señor Luis E. González en la Séptima Bohemia, una agrupación que se dedica al son cubano, pero con matices a veces flamencos, a veces del hip hop, a veces de música contemporánea. Ustedes lo escucharon aquí en este tema muy rítmico, Ella Me Lleva, que involucran un saxo tenor, bueno, en fin, hay muchos matices alrededor del son cubano que hace la Séptima Bohemia. Entonces, Ella Me Lleva fue lo que escuchamos aquí en Por las Venas del Caribe, es la Séptima Bohemia.
0: Muy bien, entonces con eso estábamos y con eso concluíamos la primera tanda musical aquí en este Por las Venas del Caribe el día de hoy. Vamos a continuar entonces con música. Don Javier Egas Otero, ¿usted tiene lista su maleta para montarse en el avión? ¿Aspiro y espero o era solo el título, sí, del señor, tema musical?
1: Sí, señor, sí, señor. Una maleta y un avión, así, este es el título del tema que vamos a escuchar a continuación. Y es de este cubano residente en el vecino país del Ecuador, Freddy Ernesto Gamboa, más conocido como Fresto Music. Pues aquí nos trae este señor que además ha pegado en Colombia en los últimos años muy bien, ¿no? Sabemos que él reside en la ciudad de Cuenca, en el Ecuador, sin embargo viaja constantemente a las ciudades de Medellín, de Bogotá, de Cali, y está dando conciertos tanto públicos como privados, en eventos públicos y privados, constantemente, y lo hemos visto muy activo por aquí, todo el tiempo está componiendo, es como una maquinita de hacer música este señor Fresto, y pegó durísimo con ese temita, Me Hace Daño Verte, que yo creo que es de la preferencia, del gusto musical de muchos, especialmente aquí en la capital de Colombia. Entonces, quiero que escuchemos que esto es lo más reciente también. Estamos reventando los lanzamientos de mayo en la música del Caribe. Entonces, esto es un muy reciente lanzamiento de mayo, del mes de mayo, del señor Fresto, Una Maleta y un Avión.

0: Perfecto, señores. Seguíamos entonces, alcanzamos a escuchar esta tanda musical, segunda tanda musical aquí en Por las Venas del Caribe, que inició con La Maleta, Una Maleta y un Avión, lo nuevo de Fresto. Vino después Montuno Alegre de Don Jesús Alemany, Milton León. ¿De qué se trataba?
1: Sí, señor, queridos oyentes, Jesús Alemany lo trajimos. Estoy en, hoy en una onda, así como Don Manuel está en la onda de salsa y flamenco, estoy en una onda de unos recuerdos de finales del siglo XX.
0: Usted todavía está impregnado del refugio musical, usted salió untado
1: todavía.
0: De...
2: Sí, señor.
1: Así es,
2: sí, señor.
1: Así es, todavía estoy impregnado del refugio musical, finales de los años 90... y tal vez los tres primeros lustros de este siglo. Alrededor de eso he traído una serie de temas y venía este muy recordado, Jesús Alemany, cubano, trompetista cubano, quien salió de la isla de Cuba, se fue para Alemania y actualmente, por lo menos hasta el 2025, tenemos referencias de que estaba residiendo en México. Gran trompetista, un trompetista de gran ejecución, un músico muy preparado, y pues estábamos escuchando el año 1997 de su trabajo Malembe, ese gran tema que se llama Montuno Alegre.

0: Egre, una gran ejecución, no solamente en el montuno, sino también de la trompeta para recrear este sábado aquí en Por las Venas del Caribe.
1: Este sábado sensacional, sábado de Por las Venas del Caribe, que lo cerramos entonces ya. Milton me hizo el favor de contarle a la gente y además estaba escrito que pues sí, es este primer segmento, porque no va a ser todo el playlist, tiene mucho que ver con salsa, flamenco, incluso con artistas españoles. Ustedes recuerdan que por allá por el año 2008, yo allá ahí me fui para lejos en cuanto a los lanzamientos de don Javier Egas. Esto era novedad en el año 2008, fue grabado por un sello independiente con la ayuda de un conglomerado musical. No, conglomerado es como mucho, de una agrupación musical o de una comunidad que se llamaba La Trifulca. Aquí ellos unían una serie de músicos de primer nivel de diferentes partes del mundo que hacían esta La Sucursal S.A. De allí salieron entonces arreglos del bajista Santiago Acevedo, de Fernando Tejero y la voz que ustedes estaban escuchando de Marcelo Rosero. Ya La Sucursal hizo posteriormente 2-3 trabajos musicales y cada uno o muchos de estos músicos ya en proyectos propios. Incluso Marcelo hoy es productor musical. Bueno, en fin, esta La Sucursal pues fue una puerta para muchos otros proyectos musicales colombo-españoles de su momento. En esta producción pues también trabajaba o estuvo como participante, más bien como invitado, don Joaquín Arteaga, quien ya tenía su proyecto llamado Tromboranga, proyecto musical, agrupación musical, que hoy sigue dando candela dentro del género musical. Incluso muy frecuentes visitantes de nuestra capital, y pues ahí estaba la bien paga de La Sucursal S.A. Javier.
2: Pues un pequeño comentario sobre La Sucursal, que tuvimos la suerte de verlo. A esta agrupación de Barcelona la tuvimos en Salsa al Parque en el año 2009, en la versión 12ª del Festival Salsa al Parque en la ciudad de Bogotá.
1: Sí, y además que tenemos la oportunidad de escuchar todavía sus arreglos en la pieza que hace la pieza que hace la cortina musical de Por las Venas del Caribe. Don Santiago Acevedo es el arreglista, la voz de don Ray Cusa, y pues allí hay una serie de músicos, artistas, que incluso participaron en ese momento en esa Sucursal S.A. y que hoy pues siguen haciendo música. Eso cerró, ¿no? Abrimos, ¿qué hora es? 52. Alcanzo para el batazo de don Milton, si es tan amable, me cuenta. ¿Por dónde se va su batazo?
0: Considero que es un buen batazo para rematar la primera hora de Por las
1: Venas. No, pues es que todos consideramos que lo que trajimos para batear es lo mejor. De eso no cabe la menor duda.
0: Solo para el remate de esta primera hora, les traigo a una agrupación, un junte que se hizo también a principios de este siglo, un junte cubano que se llama Somos Amigos, con el liderazgo de Jesús Rubalcaba, JJ Oliveros en la flauta, Carlos Calunga Díaz, hoy en día cantante de las Estrellas de Buenavista, que estuvo aquí en Salsa al Parque el año pasado. Un junte maravilloso para interpretar un tema de Chucho Valdés, compuesto por Chucho Valdés. Damas y caballeros, esto que se llama Mambo Influenciado.

0: Ok, señores, entonces ahí estaba el mambo influenciado que nos presentaba don Milton León Osorio, y vamos a identificar nuestras frecuencias de Radio UNAL en Bogotá, en Medellín, Bogotá 98.5 y Medellín 100.4. Ustedes nos siguen también a través de www.radio.unal.edu.co. Después de esto, pendientes 300-206-9480, porque también vamos a interactuar con nuestros oyentes, los audios y los saludos que nos han enviado a través de las diferentes plataformas.
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Estamos en sintonía con nuestros oyentes a través de Twitter, @Venas del Caribe, y en Facebook, Por las Venas del Caribe.

0: Bien, conéctense. Gracias a los que ya están conectados. Oiga, voy a saludar en primera instancia a un gran amigo de esta casa, don Carlos Bernal, que a partir de las 3 de la tarde tiene Salsa Total en La Norte FM. Fíjense que yo les había contado al inicio del programa, pues esto es una... Con el permiso de mis compañeros y de mis oyentes voy a hacer una cuña, ¿sí? Ya les había contado que a partir del lunes, solo por la frecuencia 98.5, lunes y miércoles a la 1 de la tarde tendremos Latin Jazz. Seguimos los viernes a la 1 de la tarde por las dos frecuencias, 98.5 y 100.4. Escuchen esta maravilla que me regaló don Carlitos Bernal.
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0: Espere, porque es que el productor, por supuesto, ¿a quién le echamos la culpa? Milton, envió el audio que no era. Claro, pero. O sea, no hay a quién más echarle la culpa. Entonces, ahora sí otra vez. A ver si ahora sí.
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0: No, hombre, pero sí es por no escuchar lunes, antes y viernes de lo jazz, que... No, este no es. Espérense un momentico. Creo que le envié mal incluso a don Carlitos.
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0: Bueno, estos no eran. Finalmente voy a buscarlo. Lo tengo en algún lugar. Le envié mal el audio a don Carlos, hombre. Ya los teníamos editados, ya se habían editado. Voy a ver si Luciana Avendaño me hace el favor y me envía, por favor, estas dos referencias del avance de Latin Jazz y el nuevo horario, si es tan amable. Mientras tanto, entonces, les voy a contar que don Octavio nos dice que el informe del clima para hoy, 30 de mayo, cielo nublado con chubascos, temperatura máxima de 20 grados centígrados, vientos del este-sudeste de 10 a 15 kilómetros, probabilidad de lluvia del 50% y en la noche nubosidad considerable con chubascos de lluvias ocasionales, temperatura mínima de 10 grados, vientos de 10 a 15 kilómetros por hora, probabilidad de lluvia del 40%. El tráfico para el día de hoy está moderado y sin complicaciones por motivo futboleros y ley seca. Bien, espéreme que por acá tengo a don Carlos Julio. Carlos Julio dice...
2: Estimados amigos, siempre es un placer poderlos saludar cada 8 días y estar pendiente de su buen programa. Muchas gracias.
0: Bien, gracias a usted, don Carlos Julio. Y tengo por acá a uno que me envía Javier. Entonces, Javier, ¿quién me lo envió, por favor? ¿Quién nos lo envió? ¿Quién nos saludó? Dígame usted.
3: Javier, buenos días. Está aquí escuchando. Saludos, Javier. Un abrazo. Le cuento que disfruto mucho el programa cada 8 días, ¿sí? Y un saludo allá para los integrantes del programa tan ameno. Feliz sábado.
0: Gracias. ¿Quién era don Javier?
4: Este es un fiel oyente por las venas del Caribe, él siempre está en sintonía y sábado a sábado nos envía su reporte de sintonía y es don Tito Torres, es un padre de la comunidad de la Universidad Nacional de Colombia.
0: Bien, ya Luciana me hizo el favor aquí de enviarme las dos piezas editadas, se las voy a dejar escuchar una, por favor, me va a permitir escuchar una a nuestros oyentes, que escuchen uno de esos avances, ya con la edición que se hizo por parte del equipo de Radio UNAL, aquí para invitar entonces a nuestros oyentes. Va esta, pero un momentico.

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0: Muy bien, muchas gracias. Entonces, ya saben, lunes, miércoles y viernes a la 1 de la tarde por la frecuencia de 98.5 y los viernes 100.4 y 98.5. El intermedio de Champions, a propósito, vaya diciéndole a don Hernán, es que nos vaya contando cómo va la Champions, pero John Eduard Girado dice que Elizabeth Vesga, Carlos Acuña, Juan Zapata, Julián Arango, Iván Rojas, y ellos son los oyentes de la Guía de la Salsa. Sandra Ramírez, Luz Mildred León, el viejo Willy Durán, Kate Rubiano, Salsa Romántica, y John Castrillón nos están escuchando a través de nuestro perfil en Instagram. Javier Egas Otero.
1: Romántica.
0: Don Javier.
2: Sí, señor. Sí, señor. Bueno, tengo algunos saludos. Resulta, compañeros, que a veces somos agradablemente una compañía para quienes están convalecientes, que están, salidos de una cirugía o que están incapacitados en su casa. Y bueno, la radio siempre es, y por supuesto todas las formas en las que llegamos a nuestros seguidores, pues siempre es una forma de compañía muy agradable. Y eso es lo que nos está relatando algunos de nuestros oyentes. Por ejemplo, tenemos el caso de don Fernando Sanabria, para quien tenemos una pronta recuperación. Él está incapacitado en su casa, escuchando siempre Por las Venas del Caribe. También tenemos el caso de un deportista. Él es un baloncetista, como se dice, un jugador de baloncesto, de profesional de la ciudad de Bogotá, que actuó con los Piratas de Bogotá durante esta temporada de la Liga Profesional Señal Colombia, y lamentablemente los Piratas pues no pudieron pasar de la semifinal, no pudieron pasar a la gran final que ya se está jugando, pero se lesionó su capitán, un importante jugador de los Piratas, un jugador muy querido por toda la afición de Piratas. Entonces, un saludo muy especial para el Felipe Soler, que está convaleciente en su casa y escuchando Por las Venas del Caribe. También vamos a saludar a el profe José Tapias, que es el director, la cabeza de ese gran equipo de Bogotá. También queremos saludar a don Robin Borges, que como siempre nos invita a disfrutar de su capítulo de hoy de Radio Salsa 1920 en el mundo sindical. También está en sintonía pues don Tito Torres, que lo escuchamos por ahí, y don Nicolás Barbosa de la revista La Salsoteca. También está Francisco Gutiérrez, David Hernán Campos, que está por allá en Atlanta, en los Estados Unidos. Tati Morales, como siempre, ella no se pierde un capítulo Por las Venas del Caribe. También tenemos por aquí comentarios que nos llegan a través de las redes sociales, de Facebook. Nos llega Daniel Iván Montenegro, siempre está en sintonía. Nos dice, hola, buen día, un saludo hoy de final de Champions y preelecciones también, claro. Ivonne Triviño nos dice, buenos días para todos, feliz sábado salsero. Me doy cuenta que hay muchos seguidores de Por las Venas del Caribe que están súper pegados a la final de la Champions, por supuesto.
0: Para que vea que nos gusta más el fútbol, que por eso a partir del 9 a las 11 de la mañana, tiempo de juego. Milton León Osorio.
3: Claro que sí. Queremos enviar, bueno, primero que todo, recibimos muy buenos comentarios respecto a lo ameno que salió el programa hace 8 días desde el refugio. Allí ese cálido lugar de música en la Perseverancia. Entonces, bueno, esperamos estar por allí nuevamente. Saludos especiales, pues, por supuesto, a don Hernán Raúl Paneso. Dice que sigue ganando 1-0. ¿Quién es? Don Javier ARS.
0: Arsenal, joven.
3: Arsenal.
0: No, Arsenal, PSG, Paris Saint-Germain.
3: Muy bien.
0: Y ARS, Arsenal. Así como MIL no es eliminados de todo, no. Siga.
3: Don Diego Mendivelso está sintonizado desde muy temprano. Maritza León nos envía un saludo desde Alberta, Canadá. Siempre está en la sintonía. Luz León. Don Héctor Medina nos dice, buenos días, salseros, en sintonía con Por las Venas del Caribe, Pedro Bayona reportó sintonía y dijo que se iba a la final de fútbol y que iba a estar sintonizado también con Por las Venas del Caribe. Son los que tenemos por acá en este momento.
0: Javier Candela, buenas tardes, un abrazo de gol. Primero en primera. Listo, don Javier, muchas gracias. Estoy buscando, creo que no tengo más. Saludos, ¿usted tiene algo más, don Milton? Javier Egas.
2: Teníamos unos reportes de personas que estaban viéndonos a través del Instagram, pero se me fueron. No sé si ustedes
0: ya lo leímos, los que teníamos. Sí, ya lo leímos. Acaba de llegar Música Latina, acaba de llegar a la sintonía. Un saludo para él. Bien, entonces, señor.
3: Se me quedó don Enrique Sánchez, quien también está activo comentando el programa aquí por el interno.
0: Bien, dígale que dé la cara. Es que un saludo.
2: También está Aisha Sánchez, muy, muy pendiente a través de la red X.
3: Como bien. Siempre.
0: A ver, joven Egas. ¿Qué hizo el sábado pasado que no fue al refugio musical?
2: Bueno, yo primero que todo los quiero felicitar por ese trabajo que hicieron desde allá, desde el refugio. Eso salió muy bien y creo que tuvo gran acogido entre todos los que lo escuchamos y compartimos ese día. Yo estaba, lamentablemente no pude acompañarlos allá al refugio musical porque yo estaba en el Festival Colombia al Parque, estaba en ese momento llegando al Parque de los Novios en la ciudad de Bogotá, donde se realizó este Colombia al Parque 2026. Tuvimos un festival muy bonito, como siempre, con muchas propuestas. Aquí habíamos dicho en Por las Venas del Caribe que se presentaron 70 agrupaciones a esta convocatoria. Son 70 agrupaciones solo de la ciudad de Bogotá, ¿no? Aparte son los invitados nacionales, los invitados internacionales, que también los tuvo este Festival Colombia al Parque. La magia de este festival es que pues recibe a todas las familias de residentes en la ciudad de Bogotá y pues por supuesto que vienen de otras ciudades a visitarnos, es decir, van los niños, van los jóvenes, van los adultos, también va a la tercera edad, va todo el mundo y se puede disfrutar y se puede compartir, digamos, en un ambiente muy sano y muy bonito, muy alrededor de la música colombiana especialmente, y eso nos llena de mucha alegría. A veces se dan cosas muy, digamos, muy sorprendentes para la música. Yo le escuché una vez a un gran maestro que se llama Urián Sarmiento, un gran maestro de la música aquí en la ciudad de Bogotá, que es docente en varias universidades. Yo le escuché decir alguna vez a sus alumnos, bueno, ¿por qué no tratan, si los que están explorando las músicas colombianas, ¿por qué no tratan con formatos diferentes? No sé, un piano y una maraca, cosas diferentes, formatos diferentes. Y eso es lo que se ve a veces en Colombia al Parque. Aquí tenemos un ejemplo, yo quería mostrarles un pedacito de un dueto bogotano que es piano y flauta, que no es un formato tan raro, se escucha mucho, por ejemplo, se usa mucho en la música del Caribe, por ejemplo, en el danzón, se oye mucho este formato de piano y flauta, especialmente a veces con un poco de percusión, y ellos interpretan principalmente música andina colombiana, pero resulta que interpretaron ahí en Colombia al Parque un porro de la sabana del Caribe colombiano, tremendo porro que se llama La Lorenza. Lo hicieron de una manera muy especial, imagínense un porro interpretado en piano y flauta, y eso sonaba un poquito como a danzón, porque era indiscutiblemente un ritmo del Caribe, pero en realidad era un porro muy, muy, muy bonito, todo esto que posibilita el Festival Colombia al Parque. Y también le quiero decir a nuestro director, don Manuel Durango, que se presentó Martina Camargo el día sábado, y Martina Camargo, que es, bueno, todos hicieron un homenaje tremendo a Totó la Momposina, ¿no? Recientemente fallecida y que merece todos los homenajes del mundo. Entonces, en Colombia al Parque fue un escenario perfecto para esos homenajes. Martina Camargo hizo una presentación espectacular Y resulta que ella está estrenando en estos días, posterior a su presentación en Colombia al Parque, está estrenando, creo que el día de ayer lo estrenó, un tema dedicado al Mundial. Entonces se lo recomiendo a don Manuel para que de pronto lo incluya en alguno de sus programas en los que van a hablar del fútbol y del Mundial que se viene, del Mundial de Fútbol que se viene. Entonces, no sé si podemos escuchar un poquitico de este tema, La Lorenza, afamado porro de la tradición sinuana, de la tradición sabanera del Caribe colombiano.

0: Bien, antes de contarle a nuestros oyentes que esto es un sonido en vivo y quienes nos están siguiendo a través de las diferentes plataformas, son las tomas que hace don Parrandero Egas, Javier Egas Otero, en todos los cubrimientos que hace de los festivales al parque. Esto es material exclusivo de él, no lo ha donado o no lo ha cedido para la ilustración del comentario que él nos trajo. Y bueno, gracias don Javier. Lastimosamente tengo que cerrar esta nota y esta tanda de saludos. Voy a leer un mensaje que acaba de enviar Omar Antonio Barrera Rocha, a quien le creo, a quien le creemos. Lastimosamente hay que creerle. Hoy nuestra familia, permítame un momento, a ver, ahora sí. Hoy nuestra familia está de luto. Con profundo dolor lloramos la partida de mi hermano Danilo Cajiao. Que su alegría y los mejores recuerdos queden para siempre en nuestros corazones. Lo dio todo por cumplir su sueño de ser un gran cantante y lo logró. Su espíritu se lleva ese triunfo, aquello que más amó y anheló desde niño. Hoy elevamos una oración por su alma y digámosle hasta siempre a un gran amigo y ser humano. Paz en la tumba de don Danilo Cajiao, quien nos trajo la voz de Ángel Luis Canales, quien nos trajo a Son de la Ocho. Incluso Ángel Luis Canales estaba muy contento, siempre estuvo muy de acuerdo y conforme con que Danilo Cajiao hiciera y propiciara recordar su legado musical, su memoria musical. Es la noticia que nos llega hace unos segundos. Hay que darla, hay que saludar a don Danilo, a la familia Cajiao, a toda la familia de Son de la Ocho y pues también a toda la familia salsera de la capital. Bueno, continuamos. Entonces, no sé si ustedes tengan algo que decir, señores Egas y León.
1: Sí, dos cosas. Respecto a la última noticia, pues Danilo Cajiao animó muchísimas noches de la rumba bogotana, catalogándose como émulo de la voz de Ángel Luis Canales. Y pues bueno, lo recordamos y lo recordaremos siempre porque nos compartimos y nos alegró muchas noches. Y con respecto a la nota de don Javier Egas, felicitarlo porque siempre tiene unos instrumentos muy buenos, porque parece que hubiera tomado la señal del máster de Colombia al Parque, o sea, quedó muy bien tomado, muy, muy buena la toma y muy bien editado. Felicitaciones, don Javier.
2: Muchas gracias, don Milton. Y bueno, también sobre el fallecimiento de Danilo Cajiao, quiero decir que nos llega esta noticia como un baldado de agua fría, porque no lo esperábamos para nada, no estábamos enterados. Y bueno, un saludo solidario y un abrazo solidario a toda su familia y a todos sus amigos.
0: Muy bien, vamos a continuar con Por las Venas del Caribe, vamos a continuar con música. Y don Javier Egas tenía programado para esta tanda a quien ha sido es, no sé si en este caso pase lo mismo, cantante del pequeño Johnny. Entonces, usted lo trae, cuéntenos de qué se trata.
2: Sí, qué bueno que usted nos haya recordado eso, porque, bueno, yo tengo muchas cosas que decir alrededor de este tema, el rompecorazones de Anthony Almonte. También es un estreno, no es de mayo, pero sí es de abril de 2026. Bueno, resulta que en la ciudad de Nueva York yo tengo mi outfit, como dijo don John Eduardo, mi uniforme de hoy, que está muy relacionado con la ciudad de Nueva York. Yo creo que somos, o sea, estamos en un momento muy importante de la ciudad de Nueva York para nosotros, para los latinos. Y les voy a decir algo, mire, el actual alcalde, que se llama Soran Mamdani, tiene como su mano derecha a una colombiana, a una bogotana. Ella se llama Ana María Archila, que ella no es ni nada más ni nada menos que su jefe de campaña que lo llevó a la alcaldía y hoy en día está como directora de los asuntos internacionales de la ciudad de Nueva York. Bueno, ella tiene una gran influencia en todos los aspectos políticos de la ciudad de Nueva York y es un momento en el que se está resarciendo, se está haciendo política con los latinos en Nueva York. Y bueno, también quería nombrar que mi equipo del alma, que son los Knicks de Nueva York, que ahora van a jugar una final, fíjense en este momento, fíjense este momento de convergencias. También tiene a un colombiano que mucha gente no lo conoce, tiene un colombiano en su parte directiva que ha sido gran causante de lograr que tenga en este momento la ciudad de Nueva York un equipo que está en las finales de la NBA y es Gerson Rosas. Un saludo muy especial para Ana María Archila y también para Gerson Rosas, dos colombianos destacadísimos para la ciudad de Nueva York, que ojalá podamos tenerlos aquí en Por las Venas del Caribe. Programando algo de salsa. Ahí estamos en fila para hacer una entrevista. Entonces aquí teníamos en los micrófonos de Por las Venas del Caribe al pequeño Johnny contándonos la historia de este señor Anthony Almonte. Él dijo que cuando era niño, aquí no lo dijo, no lo contó, que cuando era niño él era profesor en una escuela en Nueva York y una mamá le llevó a un niño pequeño que se había quedado como por fuera de la inscripción y le dijo que lo ayudara, le dijo que lo ayudara, que por favor le colaborara, que ese niño tenía talento, a ver si podía entrar a las clases. Y él efectivamente lo hizo y nos contaba la historia de ese cantante que hoy en día pues ya es un gran cantante y es una realidad para la música de Nueva York y es Anthony Almonte. Entonces lo tenemos aquí en un lanzamiento muy reciente de abril de 2026, su tema Rompe Corazones, con además con la participación de un gran cantante cubano que nunca falta aquí en Por las Venas del Caribe, Alexander Abreu. Escuchemos.

0: Lleno de posiblemente de muchas coincidencias. Danilo no estuvo en la guerra, no estuvo con un fusil alzado en armas, pero sí estuvo en una lucha por la música constante, y sus armas eran su voz, su talento y siempre los músicos que lo acompañaron. Con esta, la historia del Panga, tenía otro en el playlist, pero pues preferí cambiarlo y escuchar esta, la historia del Panga, que es un homenaje que hace, esto es del año 2025, el año anterior, 21 de agosto del 2025, aparentemente sale al mercado. Y bueno, la historia del Panga, que como les digo, es el homenaje que le hacía Mayito Rivera a uno de esos
1: Ángel Quintero,
0: uno de esos émulos posiblemente de él, uno de esas imágenes a seguir por parte de Mayito Rivera, don compositor, guitarrista cubano, él por supuesto, don Ángel Quintero Díaz. Él falleció en el año 2024. Bueno, sigamos, ¿me iba a decir alguien algo?
1: Sí, excelente tema este del Panga, o composición original de Ángel Quintero, gran cantautor cubano que falleció en 2024 y que es muy recordado. Sus composiciones han sido retomadas y están siendo publicadas nuevamente en otros ritmos, por ejemplo, en las nuevas sonoridades que están haciendo los músicos cubanos, ¿no? Por ejemplo, he escuchado en rap o en timba, en diferentes sonoridades se han hecho nuevamente las canciones de Ángel Quintero.
0: Bien. Presénteme, por favor, Javier, rápidamente su siguiente tema, a ver si alcanzamos a batear los tres.
1: Bueno, entonces yo continúo haciendo propuesta de que escuchemos nuevos temas que están recién salidos del horno, temas de mayo. Este salió, mejor dicho, el día de ayer. Es lo último lanzado por un gran cantante del área de Nueva York. Él está sentado en Nueva York hace mucho tiempo y es peruano, pero es conocido como su nombre real es Roosevelt Córdoba, pero él es conocido ahí en el ambiente salsero en Nueva York como el presidente de la salsa. Ustedes ya se imaginarán por qué estoy tomando este tema del el presidente de la salsa. El tema se llama Ni Antes Ni Después, que es lo más reciente de un compilado, digamos, completo, de un trabajo discográfico completo, que él viene haciendo lanzamientos ya desde el año pasado. El año pasado escuchábamos aquí mismo en Por las Venas del Caribe uno de los temas de este disco, de estos lanzamientos, que está dedicado a Colombia. Se llama La Fiesta Es en Colombia. Y eso lo escuchamos aquí en Por las Venas del Caribe, pero hoy vamos a escuchar el más reciente lanzamiento de todo ese compilado, que se llama, que va a tener el título homónimo de este tema, Ni Antes Ni Después, Roosevelt, el presidente de la salsa.

0: Somos Pacífico nos estuvo saludando también a través del Instagram y estuvo conectado con nosotros a través de la red de Instagram. Antes de cerrar, no quiero dejar por fuera a otros amigos que nos saludaron. Y Edwin Pinzón, el maestro Edwin Pinzón, Sandra Ramírez Selvática, y bueno, ya les conté, Somos Pacífico, también don Elkin Moreno. ¿Con qué nos fuimos? ¿Con qué nos vamos a despedir? ¿O con qué nos despedimos? Pues nos despedimos con un proyecto que se llama El Conjunto Progreso. Pero voy a decir algo aquí, y es que resulta que yo tengo dentro de mi fonoteca personal y al lado de mi biblioteca salsera, pues porque todo el mundo debe chicanear de lo que dice tener y uno no sabe. Resulta que ellos habían publicado un trabajo en el año 2015. Este conjunto Progreso tenía una grabación dedicada a Rolando el Ruso Aguiló, quien, pues bueno, con este grupo pues se había acompañado durante muchísimo tiempo a emisoras de artistas que se presentaban en Radio Progreso. Pero esta publicación tenía temas: Descarga por Progreso, esta de la que les estoy hablando del 2015, El Carretero, Maracaibo Oriental, Suavecito, Caravana, Hay Candela, El Chino y su Abaniquito, Chan Chan, me voy Paisibanicu y un pupurrí Descarga. Entonces, esta que yo traje ahorita, que me llegó hace unos días, es el conjunto Progreso. Y bueno, tiene muchos de los ingredientes que nos presentó ese conjunto Progreso del año 2015, pero el playlist que tengo yo aquí es diferente. Coincide pues la Descarga Popurrí, está este tema Píntate los Labios, el que acabamos de escuchar, que no está en la publicación referenciada del año 2015. Hay una versión de Obsesión en este que tengo aquí. Hay Candela sí está en el del 2015. Bilongo, está Bilongo aquí. Está El Jamaiquino, El Cuarto de Tula. Y también hay un popurrí Descarga que hace esta agrupación, esta Descarga Progreso. Pues con esto cerrábamos. Y con esto cerramos el Por las Venas del Caribe el día de hoy. Y bueno, don Javier, don Milton, cada uno tiene 5 segundos para despedirse. Ah, espere, yo subo aquí, ahora sí. Javier.
1: Bueno, yo aprovecho mis 5 segundos para saludar estos oyentes que de último momento nos envían su reporte de sintonía, y son Carlos Cuillo, nos dice: upa, los borrachos del inglés con la ley seca.
0: ¿Cómo estará don Carlos hoy? Bueno, espero que esté juicioso don Carlitos escuchándonos, juicioso allá con sus amigos del barrio inglés, y bueno, en fin, debe estar celebrando el 8-1 así como Milton. Siga, joven.
1: Don Hugo López, profe de biología de la Universidad Nacional de Colombia, nos dice que está en la vía Cajicá-Tabio en total sintonía. Debe estar en un trancón tremendo, pero bueno, está en buena compañía. Gracias, don Hugo López. Y por acá también nos están diciendo que está empatado el partido de la Champions, y que si persiste el empate va a haber 2 tiempos de 15 minutos, y después, si persiste el empate, va a haber penaltis.
0: 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Uy, por eso es que a partir del 9, tiempo de juego en Radio UNAL. Milton, sí, chao.
2: Don Manuel Durango debió ser comentarista deportivo. Yo sé que estaba en su querer.
0: En el playlist de vida.
2: Muy bien, a todos nuestros oyentes, les deseamos una feliz tarde y los esperamos dentro de 8 días, aquí en Por las Venas del Caribe.
0: Miguelito El Asunto también nos sigue a través de Instagram. Luciana Avendaño estuvo en la producción en la ciudad de Bogotá. Ronald Villa en la producción en la ciudad de Medellín. Ustedes, muchísimas gracias por haberse comunicado. Continúen en sintonía de nuestras frecuencias y los esperamos entonces con más por las venas del Caribe el sábado y con mucho Latin Jazz el lunes en la 98.5 en Bogotá a la 1. Hasta entonces.

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Sean bienvenidos a Caminando por las Sendas de la Música Afrocubana en Radio UNAL, emisoras de la Unidad de Medios de Comunicación de la Universidad Nacional de Colombia. La ingeniería de este espacio llega a ustedes gracias al trabajo técnico del equipo de la Radio UNAL. Y en la realización, quien les habla, Oliverio Caldas. Bueno, empezábamos hoy nuestro programa con la pieza titulada Guajira, una de las piezas incluidas en el trabajo discográfico Ni Antes Ni Después, que realiza el pianista cubano Cucurucho Valdés. Y hay trabajos que parecen hechos para recordarnos el placer de escuchar, para detenernos unos instantes, dejar atrás un poco el ruido cotidiano y simplemente para disfrutar del encuentro entre el ritmo, la melodía y la imaginación. Y este es uno de los encantos que tiene la música que produce Cucurucho. Nieto de Bebo Valdés, sobrino de Chucho Valdés, él pertenece a una de las grandes familias musicales de Cuba. Y sin embargo, quienes han seguido su trayectoria suelen destacar algo más importante que su apellido: la naturalidad con la que ha construido una voz propia, capaz de reunir la riqueza de la tradición cubana con la libertad y la frescura del jazz contemporáneo. Cuando apareció ese trabajo, Ni Antes Ni Después, la crítica celebró precisamente esa cualidad. Un músico profundamente conectado con sus raíces, pero también abierto a la exploración, al diálogo, a la alegría de la creatividad. Y esa alegría se percibe en cada compás de esta grabación. Y Guajira, la pieza que escuchábamos, es una muy buena muestra de ello. Una pieza luminosa, elegante, llena de matices, donde la tradición cubana se convierte en un espacio de libertad, de conversación musical y de permanente descubrimiento. Y desde esa misma celebración de las raíces, vamos a escuchar a otra pieza musical de este mismo pianista, pero ahora de otro trabajo hecho en vivo, Con los pies en mi tierra. Un trabajo que incluye un corte titulado Tumbao pa' Bebo, a la memoria justamente de su abuelo, al gran Bebo Valdés, quien sin duda alguna es una figura esencial del jazz afrocubano, pero lejos de la solemnidad, la pieza se desarrolla como una especie de afecto, una fiesta musical con ritmo y vitalidad, un homenaje que mira hacia el pasado con gratitud y hacia el futuro con mucho entusiasmo. Vamos a escuchar de este trabajo de Cucurucho Valdés en vivo la pieza titulada Tumbao pa' Bebo. Sean bienvenidos a Caminando.

Seguimos caminando por las sendas de la música afrocubana en Radio UNAL, nuestra línea de WhatsApp, donde se pueden comunicar con nosotros a través de mensaje de texto, es el 322-963-8115, y apreciamos mucho las personas que se comunican en este momento. Y ahora escuchábamos la pieza titulada Guajiro, una de las piezas incluidas en el álbum Rumba del pianista y compositor cubano Rafael Saldívar, un músico cuya obra parece estar construida para celebrar la vida, un músico capaz de transformar la tradición en una experiencia contemporánea llena de color, de movimiento y de alegría, y justamente es lo que también distingue parte del trabajo de Rafael Saldívar, un músico reconocido como una de las voces más interesantes del jazz afrocubano contemporáneo, quien ha desarrollado una propuesta donde conviven la riqueza rítmica de Cuba, la libertad del jazz moderno y una notable sensibilidad como compositor. La crítica internacional ha destacado justamente eso, esa capacidad para tender puentes entre la herencia afrocubana y los lenguajes contemporáneos del jazz, creando una música vibrante, muy comunicativa y también con mucha elegancia y sofisticación. En Rumba se acompañó por músicos muy destacados de la escena internacional para explorar precisamente ese universo sonoro donde el ritmo se convierte en una celebración y la improvisación en un espacio de encuentro. Vamos a continuar ahora con otra faceta de este universo creativo de Rafael Saldívar. En el álbum Consagración, este pianista amplía aún más su mirada musical, integrando elementos del jazz contemporáneo con referencias espirituales y culturales profundas de raíz afrocubana. Dentro de ese trabajo encontramos el trabajo o la pieza mejor inolvidable, una interpretación que, fiel a su título, invita a disfrutar la belleza de la melodía, el refinamiento de los arreglos, la sensibilidad de una música que parece fluir con absoluta naturalidad.

Seguimos caminando en Radio UNAL, nuestra línea de WhatsApp, donde se pueden comunicar con nosotros a través de mensaje de texto, es el 322-963-8115. Si se encuentra fuera de Colombia, anteponga el 57. Y escuchábamos otra versión de una pieza que ya se ha convertido en un estándar para este músico. La pieza titulada Son Montuno, que apareció incluida en el trabajo discográfico La Senda de los Elefantes, que realiza el pianista Chuchito Valdés. Otro de esos músicos cuya personalidad se hace evidente desde los primeros compases. Hijo del gran pianista Chucho Valdés, ha construido una trayectoria internacional que lo ha convertido en una de esas voces reconocibles del jazz cubano contemporáneo. La crítica suele destacar su energía, el virtuosismo también de su interpretación pianística, pero también la alegría con la que aborda la música, la pasión. Y quizás por eso Son Montuno resulta tan atractivo, porque en él

Vamos a continuar ahora con otra pieza musical de este mismo trabajo discográfico, La Senda de los Elefantes, donde aparece una obra titulada La Danza de los Cimarrones, una obra que se inspira de muchas memorias, en la fuerza de la memoria cultural, una pieza evocadora, donde el piano, el ritmo, la imaginación se unen para construir un paisaje sonoro lleno de carácter y también de mucha energía.

Seguimos caminando por las sendas de la música afrocubana en Radio UNAL y escuchábamos la pieza titulada Cuando Amanece, una de las piezas incluidas en el trabajo Juntos Otra Vez, que lidera el trombonista, compositor y arreglista cubano Juan Pablo Torres. Y desde los primeros compases, esa obra nos sumerge en un diálogo fascinante entre la tradición y la modernidad. El piano despliega las ideas melódicas, mientras que los tambores batá, la campana, la tumbadora, construyen una trama rítmica llena de matices y de profundidad. Y sobre ese entramado sonoro aparecen el trombón de Juan Pablo Torres y la trompeta de don Arturo Sandoval. Conversando con libertad, con elegancia, con una evidente alegría de hacer música juntos. Juan Pablo Torres ocupa un lugar privilegiado en la historia del jazz afrocubano. Es reconocido por la crítica como uno de los grandes innovadores del trombón en la música cubana. Fue además un notable compositor, arreglista y director musical. Y a lo largo de su carrera supo integrar las raíces afrocubanas, el jazz, la música popular cubana, en un lenguaje personal muy rico en color, en imaginación y en sofisticación. Y ese álbum, Juntos Otra Vez, tiene además un valor especial, porque reúne a músicos excepcionales como Arturo Sandoval, a Chucho Valdés. Y más que una simple reunión de virtuosos, ese disco transmite el placer del encuentro, la complicidad musical y esa capacidad tan propia del jazz para convertir la conversación entre instrumentos en una experiencia profundamente humana. Yo quisiera agradecer a las personas que se han comunicado con nosotros el día de hoy al 322-963-8115 a través de WhatsApp y dar un saludo a quienes lo hicieron hace una semana, empezando por Emiro Leudo, Fernando Pérez Quirós, Carlos Yepes, Jackson Rodríguez, Laura Parra, Jorge Tomás, Alfonso Nieto, Gerald Corleón, María Patricia Cáceres, Sergio Manuel Torres, Johnny Velázquez, Gustavo Hernán Múnera, Carlos Lescano, María Elena, Elkin Darío Mesa, Jaime Rojas, Luis Carlos Velázquez, Adolfo Fuentes, Ricardo Correa, Jorge Granados, Luz Estela Fernández, Horacio Espinel, Brandon Zambrano, Claudia Patricia, Patricia Valero, Wilson Gordon, Carlos Tello, Olga Sotelo, Beatriz Yepes, José Alet Gutiérrez, Héctor Jaime Castañeda, Freddy Berrío, Luis Alberto Incapié, Beatriz Yepes y Carlos Julio Camargo. También para mi amigo Hernán Mejía. Para ustedes, muchísimas gracias por sus comentarios y por su reporte. Y vamos a empezar esta tarde de ensamble justamente con una pieza de ese calibre, de esa fuerza que hace este músico Juan Pablo Torres, donde el ritmo y la improvisación y ese sabor vuelven a encontrarse con una música llena de impulso y de vitalidad y muchísima alegría. Vamos a empezar entonces ensamble esta tarde con la pieza titulada Candela al Jarro.

países bien bajos para todos ustedes y aguarachar.

Muy bien, y de esta manera llegamos hoy al final de nuestro programa. Teníamos en nuestro anterior ensamble las piezas: Candela al jarro, que hace el trombonista Juan Pablo Torres. Luego venía la pieza Candela de Henry Castro con Juan Carlos Rodríguez. Eliel Lazo con su inolvidable Sunny Beach Rumba. Frederick Sicar y Damán Nueva con su pieza Chesky Cha Cha. La agrupación Son Habana con la pieza En el Barrio. Carlos Enríquez con la pieza El Son de Teo, un clásico de Tito Puente, Timon Bo, Tito Puente, Momco Santa María y Willy Bobo Descargando. La Orquesta Aragón con la pieza Cha Cha Chapacá. David Samuel Pike con la pieza Tumbao pa' mi timbal. Gerardo Rosales con la Vintage. Y terminábamos con Don Andy González y la pieza Conversando Conversa. Muchísimas gracias por su compañía, por sus comentarios, por sus reportes de audiencia. Nos escuchamos en una semana. El control técnico estuvo a cargo del equipo de la radio UNAL y en la realización quien les habla, Oliverio Caldas. Caminando, 25 años de tradición de vanguardia.

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0: Sones, danzones, son montuno, guajiras, mambos, bomba y plena. Son un timba, géneros de la música afroantillana que han contribuido a través de todas las épocas al surgimiento del movimiento de la salsa. Estos nos acompañarán en nuestro programa Oye Cómo Suena.
1: Ritmo Changui.

0: Escuchamos a Nicolás Michey y su agrupación interpretando el changüí. Linda Leida con Oye Ya. H.O. Feliciano y su agrupación interpretando Armonioso Cantar. Y a Edwin Bonilla con Ella está en otra rumba.
1: Participan de las diferentes agrupaciones músicos de Cuba, África, Puerto Rico, República Dominicana, Panamá, Colombia, Estados Unidos y otros lugares del mundo. Todos ellos, con su talento, han aportado al desarrollo de la música afrolatina.

Richie Campanelli nos interpretó Mi Tumbao a Mongo Santa María con Mi Reina Guajira. Papo Ortega y su agrupación Mujeres de Mayarit. Y a Johnny Polanco con Oye Mi Tumbao. Este programa lo despedimos escuchando al conguero Daniel Díaz interpretando Ahora sí.

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Los acompañaron en la conducción técnica Jorge Benjumea Martínez, en la locución y realización del programa Edgar Arroyo Castro.

Durante la década de 1930, mientras Estados Unidos sufría la Gran Depresión y las tormentas de polvo conocidas como el Dust Bowl devastaban las tierras agrícolas de Oklahoma y Texas, Woody emprendió el camino hacia California junto a miles de campesinos desplazados. Aquella experiencia marcó profundamente su sensibilidad artística. Vio familias enteras expulsadas por el hambre, trabajadores explotados y migrantes viviendo en campamentos improvisados. De ese paisaje nacieron muchas de sus canciones más importantes, verdaderas crónicas musicales del sufrimiento y la resistencia popular.

Sus composiciones mezclaban humor, rabia, poesía oral y una enorme capacidad narrativa. Guthrie escribía sobre obreros, desempleados, presos, sindicalistas y viajeros. Su guitarra llevaba una frase que se volvió legendaria: «Esta máquina mata fascistas», declaración simbólica que expresaba su compromiso político antifascista y su fe en la música como un arma cultural.

0: Entre sus canciones más célebres se encuentran This Land Is Your Land, escrita en 1940 como respuesta crítica y popular al patriotismo idealizado de God Bless America. Aunque con el tiempo fue convertida en una especie de himno nacional alternativo, la canción originalmente contenía versos de fuerte contenido social sobre la desigualdad y la propiedad de la tierra. Guthrie imaginaba un país que perteneciera realmente a todos, no solo a los poderosos.
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1: Buddy Guthrie no poseía una voz técnicamente virtuosa, pero sí una intensidad que transformaba desde lo auténtico cada interpretación en una conversación humana. Cantaba como quien cuenta historias alrededor de una fogata o en la parte trasera de un tren de carga. Su estilo influyó profundamente en generaciones posteriores de músicos, especialmente en Bob Dylan, quien viajó a Nueva York siendo muy joven solo para conocerlo. Dylan consideraba a Guthrie una especie de profeta popular. También inspiró a artistas como Joan Baez, Bruce Springsteen y Johnny Cash.

Además de músico, Woody fue un escritor prolífico. Su autobiografía, publicada en 1943, retrata con lenguaje poético y descarado

su salud comenzó a deteriorarse gravemente debido a la enfermedad de Huntington. Pasó largos periodos hospitalizado y perdió progresivamente la capacidad de hablar y hacer música. Sin embargo, incluso en medio de la enfermedad, siguió siendo visitado por jóvenes artistas y activistas que encontraban en él una fuente de inspiración ética y artística.

Woody Guthrie murió en 1967, pero su legado continúa vivo en la música folk, el rock y la canción protesta de todo el mundo. Más que un cantante, fue un cronista poético de los desplazados. Sus canciones conservan el polvo de los caminos, el ruido de los trenes y la esperanza obstinada de quienes siguen creyendo que la música puede nombrar las heridas colectivas y convertirlas en memoria.

0: Escucharon en letra y música al cantante norteamericano Woody Guthrie. Sugerencias y comentarios pueden enviarlos a la línea de WhatsApp de Radio UNAL 321-797-3566. Realizó para ustedes este programa Carlos Andrés Restrepo Espinosa y los invito para que sigan en la sintonía de Radio UNAL 100.4 FM. 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
5: Hola, sean bienvenidos a Agalaú Radio. A través de Radio UNAL Medellín, 100.4 FM, soy Santiago Arango Naranjo. Y es un gusto acompañarlos hoy en un episodio especial con Carlos Neus, líder de la agrupación Neus, porque el disco 2000-5 está cumpliendo 30 años. Fue lanzado en formato vinilo y la agrupación Neus estará en concierto el próximo 13 de junio en el Blue Rock Medellín con una propuesta escénica que promete, según cuenta la banda, será una fiesta amarilla, apoya a Agalaú. A continuación, la primera parte de un especial para ahondar en el ADN, en las historias detrás de las canciones, en las artes, el cine, los libros que influyeron en la creación de este disco fundamental para el rock industrial en Colombia. Somos Agalaú, tenemos un portal que es agalaú.net. Los invito para que estén conectados con nosotros, noticias, artículos, 55 años de Ancón. Celebramos también para que visiten allí nuestras charlas con Gil Mermesa, el profe Ubeymar Ríos, protagonista de Un Poeta, la información del Davi Arena y más. Agalaú.net, arroba Agalaú en redes. Soy Santiago Arango, arroba Santiago Canciones en Instagram. Disfruten esta conversación, primera parte del episodio dedicado al 2000-5 de la agrupación Neus.
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5: Las historias del sonido de la música independiente están aquí en Agalaú. 26 años aportando al sonido alternativo independiente de la ciudad de Colombia y conversando con las movidas del mundo. Agalaú Radio, con espacios de radio, discos Agalaú, libros Agalaú, nuestro bazar de la música y otras iniciativas. Y hoy tenemos historias, como es habitual, en Agalaú Radio y vamos a conversar con un personaje que es fundamental en la historia del rock de la ciudad, del rock del país, del rock pesado, del industrial. Hablamos de Carlos Neus y su banda Neus. ¿Cómo va la vida, Neus? Bienvenido a Agalaú. Hace rato sin hablar por acá. Qué bueno, hermano, tenerte de vuelta.
6: Oh, muchísimas gracias, Santiago. Feliz de volver del portal intergaláctico. Hacía más de 5 años, casi 6, que no estábamos por ahí vigentes. Pero venimos con toda, venimos con los 33 años de la banda, 30 años del álbum 2000-5, que viene ahora en este formato de vinilo, y con todos los conciertos que vamos a hacer con la formación inicial de la banda.
5: Pues vamos a hablar precisamente de eso, vamos a conversar de Neus y nos vamos a centrar particularmente en los 30 años del 2000-5. Un disco muy querido, un disco que es clave también para entender el desarrollo del rock colombiano, un disco que sonaba metal, que sonaba industrial, que tenía elementos hardcore, que tenía una mirada futurista también, una mirada que pensaba sobre las máquinas, sobre los cyborgs, en fin. Pues, Neus, hablemos de ese 2000-5, de ese momento en particular de la construcción de ese disco, luego de unos primeros materiales que ustedes habían publicado, pero este es su primer larga duración como banda que sale en disco compacto. Hablemos de ese momento y cómo fue, cómo empezó la construcción del concepto de 2000-5, porque salió en 1996, justo antes, de la llegada del nuevo siglo. Háblanos precisamente de cómo se empezó a concebir ese concepto.
6: No, eso, hermano, que acabas de decir, es como una estructuración. Pues el solo nombre, el 2000-5, En esa época todo el mundo pensaba que en el 2000 se iba a acabar el mundo. Entonces, inmediatamente nosotros dijimos, listo, vamos a hacer un disco que sea posapocalíptico. O sea, nosotros nos transportamos a después del 2000. Entonces, por eso era el 2000 menos 5, que era que llegamos, grabamos, pero siendo unos personajes posapocalípticos. O sea, la situación era que dentro de nuestra mente viajamos al futuro, vimos el futuro, nos regresamos al 1995 y empezamos a estructurar el álbum, que es este 2000 menos 5, que 30 años después, en particular, yo pues que soy el creador, las letras, el concepto, verdaderamente me asombro porque fue algo muy, muy profético, hermano. Eso es como el punto.
5: ¿Qué estabas escuchando en ese momento? ¿Qué estabas leyendo? ¿Qué cine recordás que te haya marcado esa época que te impulsó y te dio herramientas también, además de ese nuevo siglo que se avecinaba y que decían las profecías mayas, se va a acabar el mundo, bueno,
6: Sí.
5: tantas cosas que Nostradamus, etcétera? ¿Qué
6: Sí.
5: otros lenguajes estéticos, qué otros discursos artísticos ayudaron a construir esa idea de ese 2000 menos 5, de ese sonido que además tiene un arraigo profundo en una ciudad como Medellín?
6: Claro que sí, o sea, al estar tan adentrados en esta, pues en Medellín, en el área metropolitana y ese caos tan tenaz que había, esa violencia donde nos estamos criando, porque nosotros venimos desde el 88, 89, nos tocó todo lo de Pablo Escobar, nos tocaron las bombas, entonces uno todo eso y. Pero al punto en lo que tú me preguntas, lo que era más, lo que era 12 monos, lo que era Metris, Metris, o sea, Metris es mucho después, perdón, pero el libro, lo que era este Orwell, eso me marcó totalmente y eso se lo inyecté al grupo y en ese entonces está este. Juan David Márquez en el 94 tuvo la oportunidad de ver a Ministry en vivo y en directo. Él podía viajar a Estados Unidos y cuando él llegó, él me decía, no, hermano, nosotros estamos por ahí, pero ese es el concepto. Y yo venía escuchando Ministry, escuchaba con la gente, con gente que, o sea, veníamos del metal, pero también éramos muy abiertos a la parte gótica, a la parte post-punk, entonces todo ese como esa riqueza de todo eso, más la parte audiovisual, hizo que se nos convirtiera en algo muy, muy metidos en el futurismo. Entonces, de ahí comenzó las puestas en escenas, darnos cuenta que la guerra por el agua y un montón de cosas que era más que la política del propio país, que era un problema totalmente global. Entonces eso es el 2000 menos 5.
5: Escuchemos las dos canciones que abren el disco. Vamos conversando, vamos escuchando canciones, conversamos canciones. Presentemos ese ¿Quién crees que eres?, que es una canción fundamental de esos clásicos de clásicos, de esos emblemas sonoros, un himno para nosotros en Medellín, en Colombia. Y también esta vez llegó el final. Háblanos de cada una de esas canciones, de a qué apuntan esas historias y que buscaban también desde la sonoridad.
6: Claro, no, son unas canciones muy impresionantes. Les debo una anécdota. ¿Quién crees que eres? Se comenzó a gestar desde 1993 con el primer guitarrista que era Giovanni, el de posguerra, Giovanni Mosquera, y éramos muy, muy metidos en el circuito Faster Metal. Él es muy metalero, pero ahí empezamos a darle un aire como más alternativo. Entonces las baterías se va dando uno cuenta de eso y cuando le metimos la batería electrónica, eso fue para nosotros algo demasiado impresionante porque uno venía de ese radicalismo del tupa tupa, ¿cierto? Entonces eso fue maravilloso, pero para la gente era algo muy, muy raro, eso era muy raro, pero funcionó. funcionó habernos atrevido. Y esa canción, me acuerdo mucho de un personaje de acá que se llama Alejo Ochoa, que tú lo conoces, que tocó en Equimosis.
0: Ya, hoy en la Sonora 8, claro, ahora que está 8, también con Polvo de Indio, Agualulo.
6: Claro, él tocó con nosotros alguna vez, nos apoyó en el teclado y en el sampler, y él me decía que esa canción parecía una canción cristiana, que porque era una canción muy genérica. Y yo le dije, eso era lo que queríamos, que hubiera un himno, digámoslo así, un himno marcial, y que a lo último, en la mitad de la canción, dijéramos que todos éramos uno. Y eso era icónico en los conciertos, en las presentaciones de Negros, todo el mundo esperando a que dijéramos uno. Y era eso, era que quién crees que eres, era decirle al otro, al político, a la persona más violenta, pues vos quién sos, ¿por qué te crees más que yo? Al fin y al cabo tenés que respirar igual que yo. Esa era una cosa tan genérica, pero funcionó y se volvió un himno, como tú lo dices. Me recuerdo que en Veracruz Estéreo, en esto de, ¿cómo era que llamaba? Las noches.
0: Rock and Pop.
6: Estuvo como 80 semanas, es que el número uno. Yo en esa época no le paraba bolas a eso, pero me he encontrado con mucha gente en diferentes partes de la ciudad y gente que a la final ni rockera es, y recuerdan la canción. Eso es algo muy bonito porque hace parte de la historia, bonito eso. Y esta vez llegó al final, trataba de esa confusión que tenía los jóvenes, que pasaba en particular yo también, cuando ve uno que no hay nada más que hacer, que es atentar contra uno mismo. De eso se trataba esa canción. Esta vez llegó al final. Entonces era dejar ese legado de que de alguna manera no es por la misma persona, sino que la invasión de todo lo que sucede alrededor, si uno no es fuerte y persistente, lo puede llevar a uno a tomar una decisión maluca, que es como, esta vez llegó al final, es saltar al vacío, que la canción lo dice. Eso es prácticamente lo que es esa canción.
0: Pues escuchemos estas dos canciones que abren el 2000-5 de Neus, que está cumpliendo 30 años y que acaba de ser presentado en formato vinilo. Al aire, Hágala U Radio.
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1: Esta vez llegó el final. ¿Quién crees que eres? Sonando en Hágala U Radio. Hoy conversamos con Carlos Neus del 2005. 30 años de un disco que Neus es considerado el álbum fundacional del industrial en Colombia. Ahora mencionamos a Ministry en nuestro primer bloque de conversación. Hablabas también de esas películas, 12 monos, de 1984, de George Orwell. Y mencionabas algo del performance. Estamos hablando con Carlos Neus hoy para celebrar, conmemorar este disco que es tan importante para entender también el desarrollo del rock en Colombia. Una ciudad que tenía una tradición muy del punk, muy del metal en los años 80, que empezó a diversificarse gradualmente. Aparecen bandas como Los Árboles, aparece Frankie ha Muerto con una dosis de post-punk, también CO2 llega por ahí, aparece Krusty también con otro proyecto, Lluvia Ácida, bueno, una serie de bandas, estalla el ska en la ciudad en los 90s, el hip hop, si bien empezó con los bailes en los 80s, en los 90s, cuando el hip hop también empieza a expandirse, es una década donde el sonido se diversifica y donde parte de esa diversificación, pues, es clave este disco y en especial el performance de Neus en aquellos años, que es recordadísimo por muchas personas, conciertos memorables como el concierto de posguerra, que está incluso grabado en un cassette de VHS, por ahí circula, pero además los conciertos donde ustedes salían, 2, 3, 4 baterías llegaron a tener. Háblanos también de esos riesgos que ustedes asumieron a la hora de desarrollar ese performance, cómo lo fueron construyendo, ¿por qué no hacemos esto? Alguien proponía, háblanos precisamente, y cómo la idea del industrial estaba reflejada allí.
2: Sí, a ver, a mí en lo personal, pues, y desde que salí del bachillerato, estudié producción audiovisual y estuve muy metido en la dramaturgia. Entonces, esa parte también es muy, muy importante en toda la visión y todo el performance que se hizo con Neus. Y empezaron a sumarse Juan David Márquez se sumó en la parte audiovisual y él, no, tenemos que hacer esto, tenemos que pintarnos, tenemos que echarnos arcilla porque la tierra se va a acabar alguna vez y todo ese rollo industrial. Y también entonces empieza uno a analizar y a ver bandas contemporáneas y más antiguas que nosotros. Y uno ve unos performances que eran como de la mano. O sea, le digo sinceramente, en esa época no había internet como ahora. Y para conseguir uno, un VHS, que en ese entonces eran en VHS, pues nos conseguimos un concierto que es de 1989 de Ministry, que son en unas rejas y tienen dos baterías. Y cuando yo vi eso, yo dije, por Dios, eso es lo que yo hago, eso es lo que nosotros nos gusta. Pero de Ministry nos basamos mucho en es que somos los papás de nosotros, ¿no? Yo no lo niego, mas no era una copia de Ministry, porque nosotros no conocíamos. Y en Disco Centro de San Diego, no sé si te acuerdas, allá llegaban los CDs y llegaban, claro. Eso. Y nosotros, pues, a punta de colegio, ir a ir consiguiendo, pues, los temas, los... Cuando vimos ese video, te soy sincero, dijimos, wow, por ahí es lo que nosotros queremos. Pero nosotros ya habíamos empezado a hacer pinitos. Cuando salimos por primera vez en el Carlos Viejo, en 1993, y éramos metal, yo puse unos maniquíes tirados ahí en el suelo, salí de blanco, era medio peludito y todo el mundo era metalero radical. Y le dije a uno de los rodis que en cierto tema, que era igual con Terrorizer, me echara un baldado que tenía con pintura roja. Entonces ahí cuando me echaron eso se volvió una locura, se performa, la gente no lo olvida. Entonces, a raíz de eso, hay un montón, cada vez que Neus iba a hacer cualquier cosa, cualquier concierto tenía que tener un concepto. Entonces, cuando llegamos a la parte de 1994, en el Ivo Romani, hicimos un concierto que fue donde nos declaramos industriales, que se llamó Orgasmos Industriales. Y en ese concierto proyectábamos porno en un video y que nos conseguimos, que qué dificultad conseguir eso en esa época, y ahí salimos embarrados. Yo salí con overol y saqué por primera vez una pulidora, y a nadie se le olvida eso. O sea, es algo increíble. Que uno ya después, a los 10 años, uno era Koji Kabuto, tenía una pulidora, y cuando pudimos tocar con ellos, nos decían, parce, ustedes nos influenciaron. Entonces, es algo muy bonito que cada vez eso. Ahora, cada concierto de Neus se volvía un reto para hacer el performance, ¿cierto? Entonces ya teníamos dos baterías, batería eléctrica y acústica, pero queríamos meterle canecas. Entonces éramos amigos de todos. Estuvo Camel, estuvo creo que el señor Naranjo, el baterista el señor Naranjo tocando, el baterista de Nadie también nos ayudaba, Come Gato, ¿te acuerdas de Come Gato?
1: Sí, por supuesto. Ahora es el bajista, señor Naranjo, hace un par de años, Come Gato.
2: Ah, exacto. También él
1: El
2: pintando,
1: artista plástico, sí, ajá.
2: artista plástico. Entonces, nos íbamos como articulando y armando un performance así supremamente loco, sin dinero, porque eso es lo que hay que decirle a la gente, que es que uno hacer las cosas es por amor, porque había plata y con lo que pudiéramos, con los recursos que pudiéramos. A nosotros, yo le quiero decir algo que la gente nos pregunta mucho. Los conciertos de Neos eran apoteósicos, las mejores luces, escogíamos el mejor sonido, pero era porque todo lo que nosotros cogíamos era para pagar el concierto. Nosotros verdaderamente nos ganábamos, era para pagar. O sea, por ejemplo, el del Palacio de los Eventos fue un super concierto con grúa, con luces que en ese entonces fue. No sé si fue Dinosaurios y Hangar. Ya me acuerdo que fue Hangar, la empresa que hizo las luces, y ellos apenas estaban llevando esas luces eléctricas.
1: Álvaro Alzate de Hangar,
2: Sí.
1: ajá.
2: Entonces, nos dejaron un precio más asequible, pero era para eso, para poder confrontar y que la gente viera la vanguardia que queríamos hacer. Entonces, realmente, Santi, nosotros nos tomamos eso muy a pecho. ¿Sí me entiendes? O sea, el performance para Neus es fundamental y sigue en eso. Ahorita venimos con un nuevo performance, invitamos a la gente para que se las oyen, venimos con la era oxidada de Neus, lo decimos amarillosamente oxidada, porque vamos a utilizar mucho el color amarillo como el color de precaución. Entonces, ese es como todo el rollo de nosotros antes.
1: Pues escuchemos dos nuevas canciones que nos ayudan a entender todo ese viaje sonoro estético de Neus. 10.000 días y quiero sexarte. Escuchemos tres. 10.000 días, quiero sexarte y bajo mundo, cada una con historias distintas, bajo mundo, una canción que habla de la calle, que nos recrea la violencia también. Pues quiero sexarte, una canción que empieza suave y que después detona. Cargada de sexualidad también, y 10.000 días, que es la reflexión también sobre el pasado, el presente, el futuro que ha estado marcando la historia de Neus. Contanos detalles de estas canciones.
2: Ahí en esas tres canciones sí podemos ver el desarrollo de para dónde queríamos coger y estábamos buscando la personalidad de Neus. Por ejemplo, en 10.000 días fue la primera vez que articulamos un teclado y un teclado que sonara más a música electrónica, no un teclado que fuera simplemente un piano como lo hacen en el rock, sino que queríamos ya sentirnos en el 2030. Entonces es como decir, no conocíamos mucho en ese entonces lo que hacía Atari Twin Radio y todo eso, pero realmente ahí ya teníamos pinitos para eso. Entonces, 10.000 días es con decirte que ese tema pasó muchos años sin nosotros tocarlo en concierto como se debía, porque no teníamos teclista. El teclista que grabó eso se fue para Estados Unidos. Entonces, muchas veces tuvimos teclistas invitados, pero nunca tuvimos un teclista oficial como el que tenemos ahora. Entonces, por ejemplo, para nosotros, 10.000 días, ese tema es un tema actual ahora, que es 10.000 días, tú mismo lo dijiste, es un pasado, un presente y un futuro de que si te das cuenta estás en un bucle. 10.000 días has vivido o has vivido 10.000 veces un día. Al fin y al cabo, todos los días es lo mismo, pero el que le tiene que poner el valor a la vida es usted. Y eso es como lo que está sucediendo ahora con nosotros, porque en particular conmigo, salí de ese bucle y me di cuenta que la parte artística es supremamente fundamental, porque muchas veces nos dejamos llevar más por el desenfreno, la ira, el enojo, un montón de rollos que sumaron para hacer este álbum, que sirvieron para hacer la personalidad de Neus, pero afortunadamente pudimos sacar de ese bucle. Ahora, Quiero Sexarte es una canción que queríamos hacer, les digo, para que tengan en cuenta. Dura como 7 minutos y a mí me encantaba esa canción de El amor es como el oxígeno. ¿Sabes de qué canción estoy hablando, cierto? De
1: Love me
2: Sweet.
1: like oxygen, claro,
2: Sí.
1: total.
2: Ah, eso yo quería, una canción así, pero tocada por Neus, que fuera una
1: Ajá.
2: canción supremamente linda, apasionada, pero fuerte. Y entonces lo más tenaz de ese disco es que el punquero de Neus, el más nuevecito de Neus en esa época, que era Julián Velásquez, el de Nadie. Mucha gente no cree que él estuvo en Neus, y fue el que grabó en 2005. El punteo en guitarra acústica lo hace Juan David, Julián. Entonces la gente, wow, cómo es ese tema tan romántico. Pero entonces es muy bacano, porque es que desde el punto de vista de Julián, desde el punto de vista heavy metal de Federico Trujillo, hicimos una canción industrial, pero basada como en algo romántico, como el amor es como el oxígeno. Imagínate, una locura, ¿cierto?
1: Increíble esa referencia a una canción que es muy clásica y que todos hemos escuchado y que además tiene
2: Claro.
1: esa fuerza rock and rollera.
2: Eso, y entonces, ¿ahí qué te digo hoy como el aire? Le meto el aire de Trent Reznor.
1: Ajá.
2: Eso ahí empieza, porque a mí me gusta jugar con, al pasar con una voz rasgada como la mía y al meterme en el industrial, entonces comienzo a hacer por primera vez, que aquí en Colombia no se veía voces susurradas o lo que llaman ahora en TikTok, pues esas y las vías hablando pasito.
1: Sí.
2: Eso ya lo hacía Neo. Entonces era muy loco porque uno no sabía que eso iba a volverse tan, tan tendencia ahora, y eso lo esa canción es así. Y ahora me preguntaste por Bajo Mundo,
1: Sí,
2: te cuento.
1: antes de pasar a Bajo Mundo, te quiero hacer una consulta cuando, digamos, en estos tiempos, cuando, y esto lo entendemos, pero no sobra abordarlo, lo entendemos desde el ejercicio artístico, creativo, metafórico, cuando Neus dice, me pides que te haga un favor, me pides que te haga el amor, quiero violarte, quiero sexarte. Hoy cuando estamos en temas tan complejos sobre la sexualidad y los abusos, ¿alguna vez les dijeron algo por la expresión, por quiero violarte?
2: O sea, antes al contrario, porque lo que se quería plasmar ahí era ese deseo por esa persona, por esa mujer, que es decirle en la intimidad, quiero violar. Y la persona, en vez de sentirse agredida, se sentía la feliz. Porque al hacer esa transgresión, era una transgresión consensuada. De eso se trataba ese tema. Inclusive en esa época estaba casado y ese tema fue muy basado con la persona que estaba en esa época. Entonces, y después dice, ¿y crees que por eso me gana el cielo yo? O
1: Ajá,
2: sea, que el
1: sí.
2: que ahí se justifica que no es solamente por un acto sexual, es por una pasión que me despiertas. De eso trata eso. Y es más, fue al contrario. En esa época me llamaban, me decían, hey, fui capaz y me atreví a decirle a mi novia que nos casáramos. Que yo decía, ay, qué cosa tan loca, que quiero sexarte. Porque
1: Ajá.
2: cuando dice quiero sexarte, es eso, es sexo, pero artístico. ¿Sí me entiendes? O
1: Sí,
2: sea, no.
1: en el plano de lo metafórico, claro, lo que conversamos.
2: Exacto. Y violarte, dices eso, violarte, no tanto como la palabra en sí, de lo que tú me dices, de la parte que por eso puede ser muy fuerte, sino
1: Sí.
2: que es más por el lado transgresor, pero es directamente para alguien que vos tenés que amar mucho, es algo así.
1: Bueno, y cerramos entonces con
2: Bajo
1: Bajo
2: Mundo.
1: Mundo, que es una canción que nos lleva directamente a correr en las calles.
2: Sí, señor, Bajo Mundo fue una historia real que a mí me pasó en 1989 en el barrio La Fe de Envigado, cuando estaba Envigado militarizado por la cuestión de Pablo Escobar. A mí me cogieron y me dijeron lo mismo. Estaba yo parado en la esquina de mi casa comprando refresco para mi garganta. De repente llegaron y me encañonaron, me tiraron contra el suelo norte y me dijeron, así fue. Y a mí me preguntó el tipo, ¿vos sos este? Yo, no señor, esto. Ah, bueno, vaya, se abrace pues. Entonces ahí donde yo digo, me fui donde un amigo a pasar el susto, a pasarle a lo que me sucedió, y al amigo mío sí lo mataron. Entonces es una canción real, que la gente de Envigado y de toda esa parte saben que esa canción es dedicada a esa época y a esas personas. Les imaginas.
1: Tres canciones en esta conversación con Carlos Neus, 10.000 días, Quiero Sexarte, Bajo Mundo, 30 años del 2000 menos 5, hoy un especial en Hágalaú Radio. Si tienen comentarios, @Hágalaú en Facebook, en Instagram, en X también, estamos en TikTok, @Hágalaú. ¿Cómo la van ustedes con Neus? Súbanle a la radio, a su dispositivo móvil y cantemos, celebramos 30 años de un disco fundamental para la historia del rock colombiano.
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1: Les damos la bienvenida a una nueva entrega de FEMFEM, el programa de Radional que hace un recorrido por el folclore urbano mundial desde una perspectiva de género. Los acompaña en la realización Luis Gómez. Cuando hablamos de la primera ola de punk británico, mencionamos dos eventos que impulsaron su popularidad entre la juventud de esa región en la época. Uno de ellos fue los dos conciertos que realizaron la banda de punk de Nueva York, Los Ramones, en 1974 en la ciudad de Londres, en Inglaterra. Esto significó para muchos el salto del punk de la costa atlántica de los Estados Unidos al Reino Unido. La primera banda de punk británica, Sex Pistols, posteriormente haría una gira en Estados Unidos, la cual terminaría el 14 de enero de 1978 en Winterland, en la ciudad de San Francisco, en el estado de California. Se dice que si bien Ramones llevó el punk al Reino Unido, los Sex Pistols lo llevaron a California. La última fecha de la gira norteamericana de los Sex Pistols, que también fue la fecha de su disolución, es solo simbólica, pues el punk británico ya había cruzado el Océano Atlántico y toda la parte continental de los Estados Unidos hasta California mediante los vinilos que se habían publicado en 1977. Ese mismo año se formaron varias bandas en diferentes ciudades de ese estado, siendo los epicentros de la naciente movida las ciudades de Los Ángeles y San Francisco. Aunque la movida punk californiana no tuvo el respaldo comercial de medios y grandes sellos disqueros como pasó en Gran Bretaña, fue muy activa desde sus inicios y varios sencillos lograron publicarse el mismo año que se considera el nacimiento del punk inglés, 1977. En el episodio de hoy haremos un recorrido por estas primeras grabaciones de punk californiano, en las que nos encontramos una gran variedad de bandas con mujeres, las cuales mostraron que la presencia femenina ha sido importante en la historia del punk. Seremos injustos porque dicha presencia se dio en todas las regiones de los Estados Unidos, donde el punk se esparció rápidamente tras la llegada del sonido inglés. Solo escucharemos bandas de California por cuestión de tiempo y por un gusto personal, pues ha sido una de las primeras movidas en que la presencia femenina no estuvo en un segundo plano como a veces puede pensarse del Reino Unido y Nueva York de la década de 1970. Por otro lado, esta diversidad no fue solo de género, sino que la presencia de personas de diferentes orígenes étnicos, inquietudes políticas y otros antecedentes tomaron el punk británico y le dieron esa realidad de contestatario, marginal y de barrio que muchas otras personas vieron en el punk en otras partes del mundo. Una de las primeras diferencias es que, a diferencia de Inglaterra, los grandes sellos disqueros no estuvieron interesados en la movida punk de finales de la década de 1970 en California. Todos los discos que escucharemos aquí salieron en sellos independientes. Uno en particular, Danger House, se creó en la ciudad de Los Ángeles para darle salida a la vibrante escena punk que estaba surgiendo en 1977. Este sello, creado por miembros de bandas de punk de California, publicó 14 7 pulgadas y dos álbumes entre 1977 y 1979. Comenzaremos nuestro recorrido con una de las bandas que publicó con ellos, Avengers o The Avengers. Esta banda, formada en la ciudad de San Francisco en 1977, fue la que le abrió a los Sex Pistols en su última presentación en Winterland en enero de 1978. Avengers estuvo liderada por Penelope Houston, una artista nacida en Los Ángeles en 1958, que vivió buena parte de su infancia y adolescencia en la ciudad de Seattle, en el estado más al norte de California. La escritora Jen B. Larson, en su libro Hit Girls, Las mujeres en el punk estadounidense, 1975-1983, escribe que Houston, hija de una música, se sintió atraída por el arte desde una temprana edad. Además, Larson señala que en algún momento de su adolescencia, Houston escuchó a Patti Smith y quedó fascinada. Houston dijo que Patti Smith, abro comillas, tenía razón, yo estaba de acuerdo con todo lo que decía. Una no tiene que sacrificar su inteligencia por ser atractiva, punk o sensual en el escenario. Cierro comillas. Aunque Penelope Houston escuchó a Patti Smith antes de 1977, fue su llegada a la ciudad de San Francisco lo que la introdujo en el mundo del punk. Allí, mientras estudiaba en el Instituto de Artes de San Francisco, conoció gente que estaba en la escena punk de la ciudad. Con algunos de ellos decidió montar Avengers y en 1977 publican el sencillo We Are The One en el sello disquero Danger House. Posteriormente, Avengers comenzaría a tocar en diferentes partes de California y en 1979 sacarían su segundo sencillo, esta vez con el guitarrista de Sex Pistols, Steve Jones, en el sello White Noise Records. Desafortunadamente, para 1979, la escena de Los Ángeles, donde ya estaban ubicados Avengers, estaría mirando hacia el hardcore, un subgénero del punk más rápido, agresivo y sencillo, que desalentó a Houston por ser centrado en jóvenes blancos heterosexuales con toda una vibra de violencia y de actitud machista. Algo que resalta Houston de los inicios del punk en San Francisco es que había una mayor diversidad, presencia de mujeres y de personas con diferentes orientaciones sexuales. El alejamiento del punk de Penelope Houston no significó la renuncia a la música, pues se embarcó en los años 80 del siglo pasado en una carrera musical como solista en el género del folk. En 1983, el sello independiente de San Francisco, CD Presents, publicó una recopilación homónima de Avengers que recoge sus grabaciones y que sería el trabajo que se conocería de ellos en otras partes del mundo. A continuación de su primer sencillo de 1977, escucharemos las canciones We Are The One y Car Crash.

Escuchamos We Are The One y Car Crash del primer sencillo de Avengers titulado We Are The One y publicado en el sello disquero Danger House en 1977. Avengers contaba con Penelope Houston en la voz. Continuando con nuestro recorrido por la primera ola de punk de California, nos vamos para la ciudad de Los Ángeles, donde se formó Germs en 1977. Esta agrupación duró hasta 1980 cuando su vocalista Darby Crash se suicidó. Germs contó con Teresa Mary Ryan en el bajo, quien llevaba el nombre artístico de Lorna Doom. Germs fue una de las primeras bandas de la movida punk californiana en ganar prominencia. Su velocidad y temas algo caóticos lo hicieron precursores del posterior subgénero del hardcore. Su único álbum, G.I., de 1979, fue producido por John Jett, de quien hablamos en la temporada de 2025 como miembro de la banda The Runaway. Este trabajo es considerado uno de los más influyentes de la naciente movida punk californiana. Su primer sencillo, Forming, fue publicado en 1977 en el sello independiente Wad Records. La movida punk de Los Ángeles fue documentada por Penelope Spiris en un documental que salió en 1981 con el nombre de The Decline of Western Civilization, en el que Germs sale en repetidas ocasiones. En 2007 salió la biopic What We Do in Secret, la cual se centra en la vida del vocalista Darby Crash, pero describe la historia de la banda. En esta película, Lorna Doom es representada por la actriz Bijou Phillips. Lorna Doom murió en 2019 de cáncer. A continuación escucharemos las canciones Forming y Sex Boy del primer sencillo de Germs, publicado en 1977.

escuchamos Forming y Sex Boy del primer sencillo de Germs, Forming, publicado en 1977 en el sello disquero Wack Records. En un concierto de punk que incluía a Germs, Patricia Rainone y Alicia Armendariz quedaron fascinadas con la creatividad, diversidad y crudeza de las tres bandas en vivo y decidieron que querían montar una banda de punk de solo chicas. Siguiendo la ética del punk de que no se necesita hacer música para tener una banda, Patricia y Alicia reclutaron a Janet Kunz para tocar la guitarra, mientras Patricia hacía de bajista y Alicia cantaba. No se sabe mucho de los otros miembros de la banda, solo que cuando hablaron con el fundador de Mask, un sitio de conciertos de punk recién abierto, Patricia y Alicia le dijeron que necesitaban un baterista, pues quien tenía ese rol en la banda había acabado de salirse. El grupo tomó el nombre de The Bags y Alicia se transformó en Alice Bag y Patricia en Pat Bag. The Bags, que traduce las bolsas, hacía referencia a su interés de permanecer anónimas, por lo que salían al escenario con bolsas de papel en la cabeza. Fieles a su espíritu amateur, The Bags confeccionó un punk ruidoso sencillo en la línea de Germs, convirtiéndose también en pionera del hardcore. Ya habíamos dicho en la entrada anterior que hardcore se refiere actualmente a un subgénero del punk que se caracteriza por ser rápido, crudo y generalmente sin mucho adorno estético o virtuoso. Sin embargo, en Los Ángeles de finales de la década de 1970, el término hardcore, que se podría traducir algo así como verdadero, se usaba para denotar aquellos punks de la movida local que seguían a las bandas locales y que querían ese espíritu amateur que supuestamente tenía el punk. Por eso The Bags, el fundador de The Mask y los seguidores de esta banda, no le prestaron mucha atención a los actos del CBGB, Blondie y Ramones cuando fueron a Los Ángeles y tocaron junto a The Bags. En 1978, The Bags entra al estudio para grabar su único sencillo, Survive, el cual salió con el ya mencionado sello de punk californiano, Danger House. Para este momento, The Bags ya tendría la formación de 5 miembros que lo caracterizaría hasta su disolución en 1980, la cual ya solo contaba con 2 mujeres, Alice y Patricia. Con el retorno del vinilo en el siglo XXI, el sello de punk de California, Artifice Records, publicó All Backed Up en 2007. Este disco es una recopilación que recoge los 2 temas del sencillo Survive de 1978, junto a temas en vivo, su demo de 1977, temas en ensayo y un tema que grabaron en estudio en 1979. En el ya mencionado libro Hit Girls, Jenby Larson publica una entrevista que le hizo a Alice Bag en 2021. En esta le preguntó que si la movida glam de los años 1960 y 1970, en la cual los hombres se vestían y se comportaban más femeninos, hizo que las mujeres fueran tomadas más en serio como músicas de rock. Alice Bag respondió que dicha androginia tal vez no abrió las puertas para que las mujeres entraran al rock y fueran tomadas en serio, pero tal vez sí la dejó ajustada para que las mujeres la abrieran. Además, dijo que dicha ambigüedad de género sí permitió más diversidad e interseccionalidad dentro del rock, como claramente sucedió en la primera ola del punk californiano. Larson también le preguntó en esta entrevista a Alice Bag cuáles fueron los mayores obstáculos que enfrentó cuando intentó montar una banda solo de chicas. Alice señaló que le impresionó cómo todas las músicas a finales de la década de 1970 y comienzos de 1980, sin importar qué tan competentes fueran en su instrumento, siempre pensaban que no eran lo suficientemente buenas. Debido a esto, Alice Bag dice que por eso el punk fue tan importante dentro del rock, pues al no estar centrado en la destreza, sino en la creatividad
la originalidad y la actitud permitió que las personas en las márgenes encontraran una movida en la que se podían expresar. Una última pregunta que quiero mencionar de esa entrevista es cómo el punk cambió la industria musical. Frente a esto, Alice Back respondió que el punk proporcionó una alternativa a las grandes casas disqueras. Gracias a letras del Hazlo Tú Mismo y los pequeños sellos disqueros independientes, las personas pudieron ser más creativas y diversas, pues no tenían la presión de tener que agradarles a unos ejecutivos que estaban interesados por las ganancias y no por el talento. A continuación, el único sencillo de The Vax, publicado en 1978, las canciones Survive y Babylon Gorgon.

Escuchamos Survive y Babylon Gordon, los dos temas que componen el único sencillo de la banda de Los Ángeles, The Vax, la cual contaba con Alice Bag en la voz y Patricia Morrison en el bajo. Le recordamos a nuestra audiencia que este episodio está dedicado a la primera ola del punk californiano, una de las más nutridas en términos de presencia femenina en los escenarios. Seguimos en el condado de Los Ángeles, pero nos trasladamos a la pequeña ciudad de Lomita, donde se formó The Alley Cats en 1977. The Alley Cats, o Alley Cats, como a veces aparece, fue un trío que contaba con Diane Chai en el bajo y a veces en la voz. Como varias de las bandas que hemos escuchado hasta el momento, The Alley Cats debutaron en el sello Danger House con el sencillo Nothing Means Nothing Anymore. Esta canción, junto con su lado B, Give Me a Little Pain, serían regrabadas para su álbum debut en estudio Nightmare City de 1981. En 1982, The Alley Cats firmaría contrato con una casa disquera grande, MCA Records, y sacaría su segundo álbum en estudio, Escape from Planet Earth. A pesar de estar ya en el mundo corporativo, la banda no logró la popularidad y este sería su último disco. A diferencia de Germs o Vax, Alley Cats maneja un sonido mucho más melódico y bien confeccionado, con unas excelentes líneas de bajo a cargo de Diane. Patricia Morrison de The Vax se convertiría en un ícono del post-punk y el gótico en los años 80, pero durante The Vax aún no entrega líneas de bajo memorables. A continuación, Nothing Means Nothing Anymore y Give Me a Little Pain.

Escuchamos Nothing Means Nothing Anymore y Gimme a Little Pain del primer sencillo de The Alley Cat. Esta banda contó con Diane Chai en el bajo y la voz. Seguimos en el condado de Los Ángeles, ahora en la ciudad de Los Ángeles, para escuchar la banda más prolífica que tendremos en este episodio. Estoy hablando de X. Esta banda se formó en 1977 y contó con Exin Cervenka en la voz. Durante su primera encarnación, X publicó 6 álbumes en estudio antes de disolverse en 1987. Su primer y tercer larga duraciones, Los Ángeles de 1980 y Under the Big Black Sun de 1982, son dos de los discos más reconocidos del punk californiano de comienzos de la década de 1980. X debuta en estudio en 1978 con el sencillo Adult Books, el cual sale en el sello disquero Danger House. Posteriormente pasa a Slash, un sello independiente de punk dedicado a sacar bandas locales como Danger House. Sin embargo, Slash firmaría convenio de distribución con Warner en 1981 y se convertiría en un sello independiente mediano de rock. Con este sello, X publican sus dos primeros largas duraciones, Los Ángeles y Wild Gift. Posteriormente pasan a la gran disquera Elektra, con la que sacan sus siguientes 4 largas duraciones hasta su disolución a finales de los años 1980. A continuación escucharemos su sencillo con Danger House, Adult Books, el cual tenía en el lado B la canción We're Desperate. Con esto llegamos al final de esta entrega de Femme Femme, la cual estuvo dedicada a la primera ola punk de California. Los acompañó en la realización Luis Gómez. Sigan en sintonía de Radio Unal.

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